Mech 90.3 más pop. Conéctate con One to One, meet the Jason Derulo a las 6:08 minutos. En esta hora de música continua sin cortes comerciales. Que Mature, no me puedes decir que no traemos la mejor música en este lunes sin bajón. ¿Y qué crees? Eso no va a parar. Pues ahora te traigo una mezcla: The Best of Both Worlds, lo mejor de ambos mundos de estos dos artistas, Mech, Hugo y Solto. Mi nombre es Ana Caruso, contigo desde las 3 de la tarde hasta las 7 de la noche. Y es que este sencillo, Mature, tiene por donde lo veas el sello de Hugo, porque además él es súper conocido en la música por fusionar el house con ritmos latinos y un poco ritmos africanos. Mientras que tiene su contraparte de Solto, que es justamente una producción enfocada 100% al afro house. Yo no sé, Mature, pero esta rola, te digo, es una combinación perfecta, como anillo al dedo, esta rola que crearon Hugo y Solto. Jamaican, la canción que escuchas, la rola 281 en Mech 90.3 más pop. ¡Conéctate!

escuchas Match 90.3 más pop. Conéctate con Don't Start Now de Dua Lipa, que Matcher, de acuerdo a varios medios, se supone que esta artista Match ya está en la fase final de producción de su nuevo álbum. O sea, estamos ya esperando que quizás su primera single sea lanzado por ahí de las fechas de octubre, Matcher. Si esto es real, que esperemos que sí, estoy segura que trae muy buena música. ¿Y a poco que en este verano en Match no se antoja andar como que en la playa? Bueno, pues es que Adele sí andaba, y no en cualquier costa, andaba en la costa amalfitana allá en Italia. Mi nombre es Ana Caruso, contigo desde las 3 de la tarde hasta las 7 de la noche. Pues es que hace unos días fue fotografiada disfrutando de un descanso en una playita, Matcher, junto a amigos, y entre ellos se encontraba Tom Ford, que es justamente antes del rodaje de esta película, que recordemos, será el debut actoral de Adele en la película Cry to Heaven. Una cosa, Matcher, que yo tampoco puedo esperar, y yo creo que se andaban mentalizando antes de comenzar el rodaje. A ver, ya va a actuar y hace excelente música. ¿Hay algo que este artista, Matcher, no haga bien? Vamos a escucharla con la canción 283, Set Fire to the Rain, de Adele en Match 90.3 más pop. Conéctate.

Escuchas Match 90.3 Más Pop. Conéctate con Dracula de Taming Pala a las 6 con 24 minutos, Matcher. Gracias por conectar con la mejor estación y la mejor música. Mi nombre es Ana Caruso, contigo desde las 3 de la tarde hasta las 7 de la noche. Y Matcher, un saludo muy especial a todas las escuderías Match que andan conectando con nosotros en sus jornadas laborales. También un saludo a los taxis y a los taxis del aeropuerto. Que mira, Matcher, ustedes no se preocupen que yo los acompaño con la mejor música y los mejores datos. Y obviamente nos vamos a ir con la siguiente canción, que de hecho es por Justin Bieber, una rola que varios de nosotros recordamos, muy histórica por ella del 2016, la canción 285, Sorry, en Match 90.3 Más Pop. ¡Conéctate!

Match 90.3 más pop. Conéctate con Messi de Lola Young a las 6:32, Matcher. ¿No te encanta cuando tus artistas match hacen algo que a todo el mundo nos sorprende? Bueno, pues a mí me pasó con Selena Gómez hace unos días. Mi nombre es Ana Caruso, contigo desde las 3 de la tarde hasta las 7 de la noche. Y es que, a ver, recordemos que esta artista match tiene su marca de maquillaje, pero de hecho nunca habíamos visto que tuviera una embajadora además de ella. Y decidió subirse en este barco de la popularidad con las nuevas, pues, adaptaciones de los libros a las películas o a las series, Matcher. Y acaba de ser embajadora, su primera de hecho, de su marca Rare Beauty a Ella Bright, quien es una artista de Reino Unido, Matcher, que de hecho da personaje, da vida a Hannah Wills en la serie Off Campus, una de mis series favoritas de lo que va del año y de probablemente de toda mi vida, Matcher. Pero es un gran paso para Selena Gómez y creo que lo hizo de manera espectacular. Vamos a escucharla, como también hace buena música. Llega con la canción 287, Love You Like a Love Song, en Match 90.3 más pop. Conéctate.

Escuchas Match 90.3 más pop. Conéctate con Risk It All de Bruno Mars a las 6:39, Matcher. Y en esta hora de música continua también traigo las mejores exclusivas. Como que aquí en Match queremos que forme parte de tu colección el EP autografiado de Santos Bravos, que llegan con su álbum debut, Dual. Una cosa maravillosa, Matcher. 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Seguimos con la mejor música y nos vamos con una de mis bandas Match favoritas, Maroon 5, que llega con This Love, la rola 289 en Match 90.3 más pop. Conéctate con la hora de música continua sin cortes comerciales.

Escuchas Match 90.3 más pop. Conéctate con It's Me de Eyelid. Esta banda de K-pop Matcher que suena a las 6:46 y en ese mismo momento también es momento. Vaya la redundancia de que yo me despida de todos ustedes. Mi nombre es Dana Caruso y estuve detrás del micrófono acompañándote en las tardes en las calles de Guadalajara. Ahora, Matcher, ¿qué me pasa? En las calles de Guadalajara en esta tarde. Ahora sí, desde las 3 de la tarde hasta ese preciso momento, Matcher, porque ya llegó Joyce Laños in the house para acompañarte hasta las 10 de la noche con la mejor música y los mejores datos de tus artistas, Match. No te olvides de seguirnos en redes sociales. Nos encuentras como @matchradiohq y @soydanacaruso. Dana es con doble N, Caruso C-A-R-U-S-O. Matcher, yo me despido con la mejor música y te dejo a cargo de Sabrina Carpenter, que llega con Man Child. La rola 191 en Match 90.3 más pop. Conéctate. Adiós.

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2: ¡Hey, qué rollo, Matcher! Yo soy Joyce Leaños, conectando contigo hoy en este inicio de semana, lunes 27 de julio. Mira, ya el último lunes del mes de julio de este año 2026. No es para meter presión, Matcher, por supuesto que no. Es para que lo disfrutes, para que disfrutes todos los días como si fueran los últimos lunes del mes de julio del 2026. Oye, gracias a Dana Caruso que estuvo contigo hoy desde las 3 de la tarde a las 7:22 minutos. Te voy a platicar qué hacer para ganarte una bocina inteligente, Match. Última oportunidad.

Continuamos en Match 90.3 más pop. Conéctate con Will.i.am y Britney Spears. Escuchaste Scream and Shout. Hola, Matcher. Feliz inicio de semana. Yo soy Joyce Lanez contigo hoy hasta las 11 de la noche. Ya son las 7:09. Y quiero mandar saludos bien especiales a la escudería Match, conductores y conductoras de plataforma Uber, Didi, InDrive, Taxis, que andan chambeando, facturando en las calles de Guadalajara. Gracias por conectar con nosotros, también los que están entregando paquetes. Y a los que simplemente trabajan en esa oficina de cuatro ruedas y un volante. Y a los que también ya van saliendo de trabajar, que ya van a descansar. A todos los matchers que nos están escuchando. Vámonos con una rolota de Dominic Fike. Esta canción me encanta, se llama Baby Doll. Te va a encantar a ti también si no la has escuchado. Es la rola número 301, sonando ya en Match 90.3, más pop. Conecta.

0: 90.3 más pop. Conéctate con Taylor Swift. Escuchaste Opalite. Esta fue la canción número 306 hasta este momento, Matcher. Y en las 7:21 tú te vas a enterar cómo participar por última ocasión por una de nuestras bocinas inteligentes, Match, en este verano en Match. 7:21. Yo soy Joyce Leños contigo hoy hasta las 11 y tú estás en Match 90.3 más pop. Conéctate.
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90.3 más. Conéctate con los One Direction. Escuchaste What Makes You Beautiful. Oye, que por cierto, la boy band que cumplió la semana pasada 16 años desde que se formó. ¿Cómo la ves, Ball Matcher? 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Y solamente queda uno, Matcher, así que a participar. Este es el último viernes en Match que daremos a conocer los ganadores. Oye, saludos a Carmen. Le mandamos un fuerte beso, que fue por los panecitos, los pancitos. Que sigan teniendo muy bonita tarde, Matcher. Vámonos con más música. Esta canción es casi tan dulce como un pancito. Se llama So Easy to Fall in Love y es de Olivia Dean y suena así en Match 90.3 más pop. Conéctate.

0: Continúas en Match 90.3 más Pop. Conéctate con The Weeknd. Escuchaste Call Out My Name y aquí la música. Oye, te voy a platicar a las 8 en punto la dinámica para participar, porque tenemos álbumes autografiados por Santos Bravos, la primer Latin Boy Group de Hype, los mismos de BTS. Te lo platico a las 8 en punto. Soy Joyce contigo hasta las 11 y tú estás en Match 90.3 más Pop. Conéctate.
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2: Hello, qué rollo, Matcher. Yo soy Joyce Leaños, acompañándote hoy hasta las 11 de la noche. Feliz inicio de semana, feliz lunes. Lo que queda de este lunes, vamos a disfrutarlo con muy buena música. No solamente eso, también sorpresas. Aquí nos encanta consentirte. Tú que eres fanático, fanática de Santos Bravos, presta mucha atención a las 8 en punto, que te voy a compartir la dinámica para participar por su álbum debut autografiado, Dual, así como lo escuchas, Matcher. Así que prepárate a las 8 en punto para bien la oreja. Mientras tanto, sigue disfrutando de buena música.

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1: Match 90.3 más pop. Conéctate con Benson Boone, mi novio Benson Boone. Escuchaste Beautiful Things. Oye, Match, que por cierto, mi novio Benson Boone, para que quede claro nada más, va a estar en este próximo iHeartRadio Music Festival. Yo soy Joyce, contigo hoy hasta las 11 de la noche. 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Vamos a escuchar a Katy Perry con Dark Horse. La rola número 319 al momento en Match 90.3 más Pop. Conéctate.

Jackson. Y la segunda vez que salió fue justamente por uno de estos álbumes que salió, un álbum póstumo de Michael Jackson que se llama Escape en 2014. Bueno, esta canción fue hecho un dueto también por Justin Timberlake. Y la verdad es que esta versión a mí me encanta. Me fascina el groove que le da Justin Timberlake, como lo sabe hacer el exintegrante de NSYNC y por supuesto el rey del pop, Michael Jackson. Love Never Felt So Good. La rola número 320 en Match 90.3 más pop. Conéctate.

90.3 más pop, conéctate con Shaggy. Escuchaste Angel. ¿Qué rollo, macho? Yo soy Joyce Leaños contigo hoy hasta las 11 de la noche. Con muy buena música, ¿a poco no? Y también con sorpresas para ti. Si eres fanático o fanática de Santos Bravos, escucha esta noticia que te va a poner feliz. Resulta y resalta que los tuvimos aquí en nuestra cabina, esta primer Latin Boy Group, hecha por Hive, la misma empresa que trae a los BTS. Bueno, pues resulta que los tuvimos aquí en la cabina, hicimos una entrevista y nos dejaron sus álbumes autografiados, Matter, su EP debut Dual. Así que puedes participar por uno de ellos. ¿Cómo hacerle? Fácil. Yo soy Joyce contigo hoy hasta las 11 de la noche. Lo único que tienes que hacer es ir a nuestro Instagram. ¿Ya nos sigues? ¿No nos sigues? Síguenos. @matchradiohq. Vas a comentar cualquier publicación. Vas a comentar: yo quiero el EP de Santos Bravos y estoy escuchando a @soyjoyce.music. Es muy importante que me arrobes en tu comentario, porque solo así yo me entero que estás participando, Matcher. Así que arróbame, @soyjoyce.music. Recuerda que Joyce escribe J-O-Y-C-E-J-O-Y-C. Así me encuentras. Y vámonos con más. Oye, vamos a conocer los ganadores el próximo 31 de agosto, así que todavía tienes chance de participar. Esto es Alex Warren con Ordinary. La rola número 323 en Match 90.3 más popcorn.

0: Continúas en Match 90.3 más Pop. Conéctate con las Hondrix. Escuchaste Golden. Oye, Matcher, yo no sé si está lloviendo ya en las calles de Guadalajara, pero aquí nada más veo que la ventana está relampague. Espero que estés muy bien. Con mucho cuidado si andas manejando. Recuerda, no te metas al charco. No lo haga. 8:19, seguimos con buena música. Yo soy Joyce, contigo hasta las 11 y tú estás en Match 90.3 más Pop. Conéctate.
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Catch 90.3 más Pop, conéctate con Tattoo. Escuchaste All the Things She Said. Aquí seguimos con muy buena música. Matcher llega a Tim Impala con Drácula. Yo soy Joyce Leaños, contigo hoy hasta las 11 de la noche. Y tú estás en Match 90.3 más Pop. Conéctate con la rola 333.

Continúas en Match 90.3 más Pop. Conéctate con Justin Bieber. Escuchaste Yummy. Y Match, wow, con mucho cuidado, por favor. Está lloviendo al menos muy fuerte acá en la zona centro de la ciudad de Guadalajara. Por favor, si ves un lago gigante, un charco gigante, no te metas, no te arriesgues. Sube las ventanas de tu vidrio. Ahoríllate a la orilla. Y aquí te acompaño con buena música y también con un poco de pronóstico, Matcher. Está lloviendo y va a seguir lloviendo. Oh my God, vámonos con más música. Esta canción es de Sabrina Carpenter. Por favor, por favor, por favor, que llegues pronto a casa. Se llama Please, Please, Please. La rola número 334 en Match 90.3 más Pop. Conéctate.

0: Match 90.3 más pop, conéctate con Harry Styles. Escuchaste Late Night Talking, una de mis canciones favoritas de Harry Styles. Me encanta esta rola. Oye, Matcher, prepárate porque si a ti te encantan las bocinas inteligentes para que puedas seguir conectando con nosotros, te voy a platicar cómo participar por una de ellas en este verano en Match hasta a las 9 de la noche. A las 9 de la noche te lo platico. Yo soy Joyce contigo hoy hasta las 11 y tú estás en Match 90.3 más pop, conéctate.
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5: 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Yo soy Joyce Leaños, conectando contigo hoy en este inicio de semana hasta las 11 de la noche. Y oye, aquí te acompaño con muy buena música. Yo sé, el cielo se cae, el cielo se cae. Pero te cae con buena música, Match. Tú estás a salvo, estás protegido y si no lo estás, Matcher, espero que llegues pronto a casa, por favor, que todo salga bien por allá. Síguenos en redes sociales, @MatchRadioHQ y @soyjoyce.music y platícame cómo te va, qué estás haciendo, qué canción quieres escuchar.

Match 90.3 más pop, conéctate con SZA y Kendrick Lamar. Escuchaste Luther. Y aquí la música no para. Seguimos con más rolas, Matcher. La siguiente rola es del 2016. Oye, hace 10 años, ¿qué andaba haciendo en el 2016? Hace 10 años, Definitivamente yo no me acuerdo. A veces no me acuerdo ni siquiera qué fue lo que comí ayer. Así que, Matcher, no me juzgues, por favor. Pero lo que sí me acuerdo es que esta canción yo la tenía justamente en mi MP3. Y lo tenía on repeat porque en ese entonces me encantaba Dua Lipa todavía. Y su peinado así como súper cortito, el cabello súper cortito. Bueno, esta canción es una gran colaboración con Sean Paul. Y justamente la canción habla acerca de esta atracción física intensa que no se puede negar. Sean Paul y Dua Lipa, No Lie, en Match 90.3 más pop. Conéctate con la rola número 337.

0: Soy Libel.
1: Match 90.3 más top. Conéctate con los Black Eyed Peas. Escuchaste The Time. Oye, yo cuando estaba muy jovenzuela escuchaba muchos a los Black Eyed Peas. Tú, Matcher, también los escuchabas cuando estabas jovenzuelo. Digo, que seguimos jovenzuelos. Pero yo todavía estaba más jovenzuela. Y recuerdo esta.

miembros. Les mando besos bien tronados. ¡Mua! Y ahora sí, la dinámica para participar por una de nuestras bocinas inteligentes, Match. ¡Oli! Yo soy Joyce, contigo hoy hasta las 11 de la noche. 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Y te va a decir, claro que sí, aquí tienes Match. Y de repente pues suena un rolón como este. Vamos a conocer los ganadores los viernes en Match del mes de julio. Ya solamente queda un viernes en Match del mes de julio, así que participar. Timber City, Self Aware en Match 90.3 más Pop. Conéctate.

90.3 más Pop, conéctate con Bob Sinclair. Escuchaste Love Generation, siendo las 9 en punto de esta bella noche. Oye, saludos a Diana, a también a José, muchas gracias por escucharnos, a Kevin, a Rodrigo, a Ed Mejía, que dice, muy buena canción la de Simple Plan, a recordar aquellos tiempos, dice, saludos Ed, que dice, en el tráfico y con tormenta, pero escuchándote, muchas gracias por conectar con nosotros.

Match 90.3 más pop. Conéctate con Billie Eilish. Escuchaste Bad Guy. ¿Qué rollo, Macho? Yo soy Joyce contigo hoy hasta las 11 de la noche. Son las 9:07. Y vamos a escuchar algo. Una rolita del nuevo álbum de Olivia Rodrigo. You seem pretty sad for a girl so in love. Esta chica Géminis, justamente estábamos hablando acerca de los signos zodiacales. ¿Tú crees acerca de los signos zodiacales, Matcher? ¿Tú qué signo eres? ¿Crees en eso? Si sí lo haces, házmelo saber a través de las redes sociales, @matchradiohq y @soyjoyce.music. Yo soy Capricornio, ¿tú? Vamos a escuchar esto de Olivia Rodrigo, se llama Stupid Song. Y ya suena en Match 90.3 más pop. Conéctate. ¡Feliz lunes!

0: 90.3 más Pop. Conéctate con tu weekend. Escuchaste Blinding Lights. Esta es la canción más exitosa según Billboard. Con solamente decirte, Matthew, que de hecho es la canción históricamente más escuchada en las plataformas de streaming musical, Blinding Lights de The Weeknd. Y te voy a platicar a las 9:21 minutos una de las canciones que habla acerca del amor romántico moderno. Y es muy distinto a como era antes. 9:21. Yo soy Joyce, contigo hoy hasta las 11. Y tú estás en Match 90.3 más Pop. Conéctate.
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90.3 más pop. Conéctate con David Guerra. Escuchaste Play Hard y la música aquí no para. Oye, Matcher, esta canción que estoy a punto de ponerte es la prueba viviente de que el amor ha cambiado. Yo soy Joyce contigo hoy hasta las 11 de la noche. Son las 9:22. Y a ver, claro, claro, el romanticismo cambia, 100%. De hecho, te puedo decir que yo soy una prueba viviente. Yo vengo de los años 50 a decirte que el amor ya no es lo que era antes. Esta canción de Olivia Dean, y sobre todo Olivia Dean, esta como esta gran artista match como compositora, nos ha enseñado que el amor tiene que comenzar primero desde nosotros, desde el amor propio. Pero esta canción que estoy a punto de ponerte a mí me fascina porque justamente dice que es tan fácil enamorarse de mí. Para mí es esta parte de amor propio de, mira, es tan fácil enamorarse de mí. Es una canción del 2025, parte de su álbum The Art of Loving. Se llama So Easy to Fall in Love. Y suena así en Match 90.3 más pop. Conéctate con la rola 340.

Continuamos en Match 90.3 más Pop. Conéctate con Gorillaz. Escuchaste Feel Good Inc. Qué gran rolón de a principios de los años 2000, Snatcher, para volver a la nostalgia, ¿no? Oye, que por cierto, justamente estaba leyendo un artículo que decía que las personas que son más nostálgicas podrían vivir más. Yo soy Joyce contigo hoy hasta las 11 de la noche. Y esto se refiere a que, bueno, la nostalgia justamente segrega esta hormona de la felicidad, que prácticamente es la que nos puede llegar a hacer vivir un poquito más de tiempo. Eso es un dato que yo te comparto porque sí, macho, para que entres más a la nostalgia, no le tengas miedo a la nostalgia. Y hablando de nostalgia, esta canción para mí es una de las canciones más nostálgicas del momento. Es de Joe y justamente habla de salir del nido para buscar otras oportunidades, pero que el nido nunca sale de ti. End of the Beginning de Joe's en Match 90.3 más Pop. Conéctate con la rola

0: 90.3 más pop, conéctate con NSYNC. Escuchaste Bye Bye Bye. Y Matthew, antes de despedirnos, yo te voy a platicar que tenemos para ti accesos para que te vayas a uno de los conciertos más esperados. Oye, a tu tío, a tu papá, a tu mamá, a tu tía, seguramente le va a fascinar la idea de ir a ver a Rod Stewart en concierto ahora aquí en Guadalajara. Te platico cómo participar por accesos cuádruples para el concierto a las 10:07. Yo soy Joyce contigo hoy hasta las 11 y tú estás en Match 90.3 más Pop, conéctate.
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2: ¡Ey! ¡Qué rollo, Nacho! Yo soy Joyce Leaños conectando contigo hoy en esta noche de verano en Match. Oye, y que se note el verano, vaya tormentón que nos cayó, ¿verdad? Espero que estés muy bien, Match, que ya vayas de regreso a casa. Si tú estuviste trabajando en la escudería Match, conductores y conductoras de plataforma, espero que sigas teniendo muy buena noche y que sigas facturando como se debe. Durante esta hora, ya nuestra última hora de programa, a las 10:07 te voy a compartir la dinámica para participar por accesos cuádruples para el concierto de Rod Stewart en Guadalajara. Yo soy Joyce contigo y hasta las 11 y tú estás en tu estación favorita.

90.3 más pop. Conéctate con Sara Larson. Escuchaste Lush Live y aquí la música no para. Vámonos con Avicii, esto es Wake Me Up. Sonando en Match 90.3 más pop. Conéctate con la rola 355. Feliz lunes. 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

Match 90.3 más pop. Conéctate con los Imagine Dragons. Escuchaste Enemy. Y vamos ahora con un rolón de Dua Lipa y Martin Garrix. Se llama Scared to be Lonely. Yo soy Joyce contigo hoy hasta las 11. Son las 9:57 en Match 90.3 más pop. Conéctate.

90.3 más Pop, conéctate con Avril Lavigne. Escuchaste Complicated. ¡Qué complicated, Matcher! Oye, pero por fin, al menos aquí me reportan los Matchers en redes sociales, que ya está en algunos lugares desahogando el tráfico, también las inundaciones. Así que espero que llegues bien a casa y muy rápido, Matcher. Te mando besos bien tronados. Y la siguiente canción va a ser para todos nosotros un abracito al corazón. Es la mejor colaboración, no lo digo yo, lo dice Billboard. La mejor colaboración del 2024 es de Die With A Smile con Lady Gaga y Bruno Mars. La rola número 355 sonando en Match 90.3. Más pop, conéctate.

0: ser. Match 90.3 más pop, conéctate con Dua Lipa, escuchaste Levitating. 10:23, te voy a decir, te vas a enterar cómo participar por nuestro pasaporte Match Rod Stewart. 4 accesos para el concierto de Rod Stewart. Yo soy Joyce contigo hasta las 11 y tú estás en Match 90.3 más pop, conéctate.
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90.3 más pop, conéctate con Eminem y Rihanna. Escuchaste The Monster. Oye, Matcher, este gran artista viene próximamente a Guadalajara. 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Yo soy Joyce contigo hoy hasta las 11 de la noche. 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Vámonos con más música, llega Tim Impala con Drácula en Match 90.3, más pop, conéctate.

99.3 más pop. Conéctate con Beyoncé. Escuchaste Crazy in Love. Vamos ahora con un rolón para este verano en Match. Sabrina Carpenter, se llama Espresso y ya suena en Match 90.3 más pop. Conéctate con la rola número 358. ¡Feliz lunes!

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Continúas en Match 90.3 más Pop. Conéctate con Robin. Escuchaste Dancing on My Own. Yo soy Joyce Leaños. Estuve contigo hoy desde las 7 de la tarde. Hasta este momento me despido. Gracias por dejarme acompañarte en este bellísimo inicio de semana. No olvides seguirnos en redes sociales, @machoradiohq y @soyjoyce.music. Te dejo con música de Justin Bieber y Daniel Caesar. Piche, sonando en Match 90.3, más pop. Conéctate. Feliz inicio de semana. Bye, bye.

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es el Match Morning de Match 90.3 Naspop. Conéctate con Aaron Smith. La rola es Dancing, 6 de la mañana con 7 minutos en el reloj en este martes, Matcher. Y nos vamos acercándome ya cada vez más al mes de septiembre. ¿Y sabes qué va a pasar por acá en la Perla Tapatía? El 11 de septiembre, para ser muy exactos, bueno, viene una leyenda de la música, una leyenda del rock, del pop rock. Hablamos del británico Rod Stewart. Nació en Londres, Matcher. Y tiene 81 años. Y está de gira en este momento. Está despidiéndose de la música. Está haciendo esta gira como para conmemorar y hacerse un homenaje con toda la gran carrera tan exitosa que ha tenido. 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Soy Rodrigo Camarena, contigo hasta las 11 de la mañana. Y lo primero que tienes que hacer es seguirnos en redes sociales. Y aún no lo has hecho, nos encuentras como @matchradiohq y @RodrigoCamFM en Instagram, ¿ok? 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Te lanzas a la sección de promociones y ahí vas a encontrar un banner que dice Pasaporte Match Guadalajara Rod Stewart. 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Entonces, a participar para que te lleves estos accesos, Matcher. Y mientras tanto, pues así como decíamos que Rod Stewart es una leyenda de la música, Matcher, vámonos con las generaciones que están haciendo historia en este 2026. Y este artista, Match, tiene 21 años. ¡Wow! Summer, Back to Friends. La escuchas aquí en este martes en el Match Morning de Match 90.3 Más Pop. Conéctate, Guadalajara. Muy buenos días.

0: Match Morning, The Match 90.3, más Pop, conéctate con The Weeknd. La rola es Save Your Tears, 6 de la mañana con 16 minutos. Y a las 6.22, Matcher, vamos a platicar de una canción que a fecha de hoy conocemos con un ritmo bastante como que marcado, ¿no? Porque, bueno, maneja mucho la vibra que tiene Tame Impala en su música, un poquito más psicodélico y todo el asunto. Pero hay una canción, Matcher, que se hizo de hecho de las más conocidas y de las más reproducidas en toda la carrera de Kevin Parker, pero pudo haber sonado totalmente diferente a lo que conocemos hoy en día. La rola es Drácula. Te cuento cómo más o menos iba a sonar a las 6.23. Soy Rodrigo Camarena, contigo hasta las 11 y escuchas el Match Morning.
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Escuchas el Match Morning, The Match 90.3, más pop, conéctate con Lady Gaga. La rola es Alejandro, que en su momento mature, cuando salió esta canción, la gente creía que Lady Gaga, pues en efecto, estaba hablando de sus exes y que tal vez tuvo un ex que se llamó Alejandro, Fernando y Roberto, que son los nombres que aparecen dentro de la canción. Pero en una entrevista alguna vez Lady Gaga dijo que, pues sí, ciertamente sí está inspirado en algunos de sus exes, pero que no se llamaban ni Alejandro, ni Roberto, ni Fernando. O sea, que tenían otros nombres, simplemente fue como que combinaban muy bien los nombres con la rola y al final no quiso poner al estilo, por ejemplo, Ariana Grande, que sí ponía tal cual el nombre de sus exes en la canción, pero sí está inspirada en alguna persona con la que alguna vez salió Lady Gaga en algún momento de su vida. Pero bueno, Mature, vamos a hablar de una canción que a fecha de hoy todos conocemos y que a mí se me hace muy icónico el sonido que tiene, porque creo que envuelve muy bien todo lo que es el sonido que tiene Tame Impala o Kevin Parker en su carrera, que es la rola de Dracula. Salió apenas a mediados del año pasado y pudo haber sonado muy diferente a lo que conocemos ahorita, Mature, todo porque tomaron una decisión de último minuto que cambia por completo, pues, como que toda la decisión de la rola. Soy Rodrigo Camarena, contigo hasta las 11 de la mañana. Y te digo, Mature, que antes de salir esta canción, pues la estaba escribiendo Kevin Parker junto con Sarah Arons, que es una de las coescritoras de la rola, y ellos como que no estaban completamente decididos al momento de estar escribiendo la canción. Decían que algo le faltaba y luego la escuchaban, la grabaron una, dos, 20 veces, y como que algo no les convencía. Y llegó el momento de que ya la tenían que entregar casi casi, y el mero día de que iban a hacer pues ya la entrega de la canción para poder grabar todo el proyecto, empezar a moldearlo de forma que quede ya la rola completa, todavía seguían haciendo cambios en la canción, hasta que pues Kevin Parker dijo: ¿sabes qué, Sara? Hay que dejarlo ahí, que sea lo que Dios quiera. La canción suena bien, tampoco es como que suena mal, ¿verdad? La canción suena muy bien, entonces ya, que sea lo que Dios quiera. Quedaron al final satisfechos con el resultado, porque además esta canción tenían meses, pero meses, queriéndola publicar. Y al final el resultado, pues bueno, sabemos que es historia. Tame Impala con Dracula en el Match Morning de Match 90.3.

Match Morning de Match 90.3 más Pop, conéctate. Es Justin Bieber, la rola es Baby. ¿Te acuerdas del video musical de esta canción, Matcher? Lo icónico que se hizo por aquella época cuando salió. Apenas estaba empezando YouTube en aquel momento de la vida. Y aparecía ya Justin Bieber y se quedó durante casi 10 años, de hecho, como el video más visto en la historia de esta plataforma con la rola de Baby, que fue un video musical que grabó en un boliche y que ya después regresó años después a este boliche, de hecho a inicios de este 2026, a como regrabar. Digo, realmente nunca lo hizo algo oficial, simplemente eran como que videos muy orgánicos que la gente grabó de Justin Bieber por ahí en el mismo boliche ya pues muchos años después, como 12, 13, 14 años más o menos después de que saliera la rola. Pero bueno, Matcher, el día de hoy podrías arrancar tu día comiéndote una naranja, porque eso te puede hacer mucho más feliz. Yo sé, suena raro, pero pues bueno, ahí te va. Soy Rodrigo Camarena contigo hasta las 11 de la mañana. Y mira, no lo digo yo, lo dicen los médicos de Harvard, que dicen que hicieron como que un análisis de la dieta de casi 32 mil personas durante 14 años. Y se dieron cuenta que todas las personas que arrancan con una naranja en cualquier tipo de presentación al inicio de su día, o bueno, puede ser una naranja o el equivalente en cítricos, pues que es limón, no sé, lima, cositas así. Pero bueno, detectaron que estas personas tienen hasta un 20% menos de riesgo de depresión. Y digo, el beneficio de hecho no lo encontraron en alguna otra fruta, solamente con los cítricos. Y puede ser, por ejemplo, si sí va a ser una naranja, puedes arrancar tu día con un vasito de jugo de naranja, después de un buen vaso de agua para arrancar el día. Eso es muy importante, pero bueno, un vasito de jugo de naranja, a lo mejor, no lo sé, que le pongas algún tipo de cítrico en la mañana, alguna bebida que te vayas a tomar, cositas por el estilo, como para implementarlo de la forma más orgánica posible a tu día. Eso es lo que puede hacer que te hagas incluso más feliz, 20% menos de riesgo de depresión. Y también la buena música acompaña, así que Dua Lipa con Levitating en Match 90.3.

0: Morning de Match 90.3 en Aspop. Conéctate con Bruno Mars, I Just Might. Increíble rola para acompañar tus vacaciones en este verano, Match. Y recuerda, Matchery, que aún puedes conectar con nosotros a donde sea que vayas para seguir disfrutando de la mejor música durante todo este verano, Match, durante todas tus vacaciones, que ya sabes que aquí te acompañamos con la mejor música. Así que 652, te cuento qué tienes que hacer para que nos dejes acompañarte donde sea a través de la aplicación de iHeartRadio al alcance de un clic. 652, como soy Rodrigo Camarena, contigo hasta las 11 y escuchas el Match Morning.
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5: ¿Qué onda, Match? Muy buenos días. Bienvenido al Match Morning de Match 90.3 Más Pop. Conéctate. Arrancamos una hora más de muy buena música y de toda la información de tus artistas Match favoritos. Por acá, como todas las mañanas, desde las 6 hasta las 11 de la mañana. Soy Rodrigo Camarena. Por acá también Ceci Salcido en la producción. 6:44. Y el día de hoy, Match, va a estar delicioso el clima aquí en la Perla Tapatía. Bueno, al menos eso es lo que dice el pronóstico del clima, porque 27 grados la temperatura máxima, nublado y hasta con lluvia, más o menos como desde las 2 de la tarde. Así que toma tus precauciones, Matcher, y vámonos con música por acá, Match.

Buenos días, escuchas el Match Morning de Match 90.3 más Pop, conéctate. Ella es Robin, la canción es Dancing on My Own. ¿Qué recuerdos, Matchers? Salió en el 2010 esta canción, 16 años tiene esta rola y que bueno, se volvió a hacer viral gracias a que apareció en la película de Voicemails for Isabel. 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allá, que nos guardes en tus memorias dentro de la app, porque así vas a estar al alcance de un clic de conectar con nosotros a donde sea que vayas y donde sea que estés en tus vacaciones en este verano, Match, y para que no te desconectes de la mejor música. Soy Rodrigo Camarena, contigo hasta las 11 de la mañana. 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Lo único que tienes que hacer es sintonizar Match 90.3 dentro de la aplicación de iHeartRadio. 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Hablando de K-Pop, vámonos con Huntrix, la rola es Golden en Match 90.3 más Pop, conéctate.

James Blunt con You're Beautiful. 7 de la mañana con 7 minutos en el reloj. Oye, Macho, el día de ayer, qué barbaridad, se estaba cayendo el cielo casi casi, o sea, llovió horrible. Espero que no hayas tenido ningún tipo de problema o algo por el estilo, Macho, porque no, de verdad, hasta granizo cayó de una forma impresionante acá. Nosotros, por ejemplo, en mi casa tuvimos que salir a tapar con cobijas todos los carros porque estaban acá todo pues, a punto de abollarse de tanto granizo que caía. Y justo, pues nos poníamos a pensar, ¿por qué es que a veces llueve hielo? O sea, ¿por qué es que cae tanto granizo muchas veces? Bueno, ahí te va, ¿qué opinas? A la ciencia. Soy Rodrigo Camarena, contigo hasta las 11 de la mañana. Y el granizo, Mature, se forma todo adentro de las nubes cuando va a caerse el cielo, que literal, cuando vemos que la nube está así súper, súper negra. Bueno, adentro de todo eso está pasando todo lo del granizo porque hay corrientes de aire que son tan fuertes que empiezan como que a empujar las gotas de agua a diferentes zonas que de plano arriba es tan, tan frío que llegan a temperaturas incluso bajo cero. Entonces las gotas de agua se empiezan como que a congelar y empiezan como que a subir y a bajar adentro de la nube hasta que de plano se hacen como que una mini, vamos a decir una mini cebollita, que es la forma que tenemos de del granizo, que son como que bolitas chiquitas de hielo. Y cuando empieza ya de plano a hacerse súper pesado, porque cada vez se hace más grande y más grande ese hielo, de plano ya el aire ya no lo puede sostener y empieza como que a caer. Y es justo cuando empieza a llover el hielo. Digo, si te fijas, el día de ayer, por ejemplo, cayó primero el granizo y después empezó a caer el agua. Es básicamente por lo mismo, porque uno pesa más que el otro, entonces el agua empieza a caer después. Pero de todos modos, pues puede llegar a ser incluso tan grande el granizo, de forma que puede llegar a caer como si fuera un hielo del tamaño de una bolsa de hielo de la que compras, no sé, en la tienda, por ejemplo. O sea que, pues hay que tener mucha precaución cuando llueve con granizo, Matcher. Ya sabes, de todos modos, cubre tu carro con lo que puedas. Cúbrete tú, por favor, no te me vayas a salir a la calle cuando está lloviendo granizo, porque al rato no queremos descalabrados por aquí. Pero bueno, vámonos con música, Matcher. Suena Taylor Swift. I knew it, I knew you, en el Match Morning de Match 90.3 más Pop. Conéctate.

0: Match Morning, The Match 90.3, más pop, conéctate con Lola Young. Escuchaste Messi, artista Match, de hecho es británica Matcher, y es de una de las artistas que salió de la famosa Brit School allá en el Reino Unido, una escuela de música, que de hecho es una escuela de educación pública y que por ahí han pasado muchísimos artistas hasta internacional. O sea, de los egresados que vemos de la Brit School, hemos visto a Lola Young, hemos visto a Adele, a Amy Winehouse en su momento, y también incluso a Olivia Dean, que en su momento, cuando iba a arrancar su carrera Olivia Dean Matcher, su primer concierto fue solamente para 40 personas. Y ahora, pues bueno, sabemos lo que provoca Olivia Dean en al lugar al que va. Sabemos que llena el lugar a donde se proponga ir. Entonces, bueno, 7:24, platicamos de cómo fue aquel primer concierto de Olivia Dean para solo 40 personas. Soy Rodrigo Camarena, contigo hasta las 11 y escuchas el Match Morning.
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Escuchas el Match Morning de Match 90.3. Nos pop, conéctate con Enrique Iglesias y Pitbull. La rola es I Like It, 7:24 de la mañana. Gran rola para arrancar este martes, Matcher. Y vamos a hablar de un artista, Match, que entró con 15 años a la Brit School allá en el Reino Unido y salió con el, bueno, en el 2017 salió con 18 años de esta escuela que te digo que es educación pública. Es una escuela de la cual han salido muchísimos, pero muchísimos artistas británicos y que obviamente se dedican pues ahora a la música. Hablamos, por ejemplo, de música como la de Adele, de Amy Winehouse, de Lola Young y en este caso de Olivia Dean Matcher, que cuando salió ella por allá del 2017 de esta Brit School con 18 años, dio su primer concierto porque ya iba a empezar su carrera musical. Y este concierto, Matcher, fue solamente para 40 personas. Y bueno, pasó de eso a ahora estar llenando estadios con su nueva gira. Soy Rodrigo Camarena, contigo hasta las 11 de la mañana y nos remontamos a casi 10 años en el pasado, Matcher, en aquel 2017, cuando Olivia Dean, pues te digo que dio su primer concierto en un club de jazz allá en Londres para solamente 40 personas que estaban en el lugar. Y pues yo imagino, Matcher, lo privilegiados que se deben sentir las 40 personas que estaban en aquel concierto de Olivia Dean de ver en qué se convirtió esa artista que ellos estaban viendo y que decían, oye, es una chavita de 18 años, qué bien canta, qué barbaridad, o sea, qué talento tiene. Y ver en qué se ha convertido, porque 9 años después, Matcher, chécate esto, Olivia Dean, pues ya está llenando recintos como, por ejemplo, el O2 Arena justo allá en Londres, en el Reino Unido. Este año, al inicio del año, se llevó a la ceremonia de los Grammys el reconocimiento de Mejor Artista Nuevo e incluso llevó 4 Brit Awards, unos premios que son muy importantes para la música del Reino Unido. Obviamente sabemos, Matcher, que pues bueno, mucho viene del gran éxito que tuvo su segundo álbum que se llamó The Art of Loving, del cual salen canciones como Man I Need o como esta que te voy a poner ahora. Olivia Dean, So Easy to Fall in Love, en el Match Morning de Match 90.3, más pop, conéctate. 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

Good morning, The Match 90.3, más pop, conéctate, lo que suena es Shawn Mendes y Camila Cabello. Se llama Señorita, 7:32 de la mañana por acá en La Perla Tapatía. 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Y mientras tanto, vámonos con música de Sabrina Carpenter, 130 rolas, Manchild, en el Match Morning de Match 90.3.

0: Escuchas el Match Morning de Match 90.3 más Pop. Conéctate, Hugo Lizoso con Jamaican. En este martes, Matcher, que si arrancas el día de hoy con eso que tienes por ahí pendiente y que a lo mejor has estado, pues como que postergando, bueno, si arrancas hoy, ya tienes la mitad ganada. Al menos eso es lo que creen en Corea. Soy Rodrigo Camarena contigo hasta las 11 de la mañana y platicamos del tema, Matcher, a las 7:51. Soy Rodrigo Camarena contigo hasta las 11. Y tú sigues para acá en el Match Morning.
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2: Las 7:44, aquí en La Perla Tapatía y arrancamos una hora más de muy buena música y de toda la info de tus artistas Match favoritos por acá en el Match Morning de Match 90.3. Más pop, conéctate. Bienvenido, Matchers, si te vas conectando con nosotros o si ya tienes un rato por acá también, escuderías, negocios, Matchers que andan en el tráfico, que por ahí ya me platicaron que por López Mateos hay un trafical, Matcher. Así que mira, respira, súbele a los vidrios, súbele también a la música. Y yo te voy a acompañar también con muy buena vibra. Soy Rodrigo Camarena, contigo hasta las 11. Por acá también César Salcido en la producción. Y si empiezas hoy, Matcher, ya llevas la mitad ganada. Te cuento por qué en dos canciones.
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Escuchas el Match Morning, The Match 90.3, Nas Pop, conéctate, es Justin Bieber, Speed Demon, 7:51 de la mañana. Y Matcher, es martes, si arrancas hoy, ya tienes la mitad del camino avanzado, ya tienes esa prácticamente mitad ganada. Al menos eso piensan en Corea. Soy Rodrigo Camarena, contigo hasta las 11. Y mira, hay una como filosofía que usan los coreanos, Matcher, que ellos le llaman Sijaji Banida, que la traducción literal al español sería empezar es la mitad del camino. O sea, básicamente, que si das ese primer paso, que lo que piensan los coreanos normalmente es que lo más complicado de cualquier proyecto que te propongas, cualquier tipo de propósito, lo más complicado es empezar. La dieta, el gimnasio, el dormirte temprano, lo que tú quieras, lo más complicado es empezar. Entonces, cuando ya vas a arrancar, das ese primer paso y empiezas, ya tienes prácticamente más de la mitad avanzado, porque ya es mucho más fácil mantener la constancia que arrancar de una otra vez y otra y otra y otra. Entonces, Matcher, cuando dudas o ves que alguien duda en comenzar algo, Matcher, recuérdale esa frase de los coreanos. Sinjaji Vanira. Para que le digas, bueno, si arrancas, te aseguro que ya tienes más de la mitad avanzada, Matcher. Bueno, y si tú vas a arrancar el día de hoy, muchísimas felicidades. Vámonos con más música. La música no para, es martes, Matcher. Para arrancar todavía la semana con toda la actitud, vámonos con la 134. Suena Dua Lipa, se llama Houdini. Y la escuchas en el Match Morning de Match 90.3. Más pop, conéctate. 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

Lady Gaga con Just Dance en el Match Morning de Match 90.3. Más Pop, conéctate. Buenos días. Bienvenido, Matchers, si te vas conectando con nosotros. Oye, ¿qué crees? Acaban de hackear al equipo de Ariana Grande. Y ahí te va, ¿qué fue lo que pasó? Soy Rodrigo Camarena, contigo hasta las 11 de la mañana. Y todo sucedió hace apenas unos días, Matcher, que Ariana Grande presentó incluso una demanda después de que, presuntamente, Matcher, algunas personas le hackearon sus cuentas y sobre todo algunos colaboradores que tiene ella en su equipo, todo para obtener material privado del que tiene ella, de sus canciones, estética, videos, fotos, de todo. Entonces, de hecho, agarraron las cosas y alcanzaron a hackear a Ariana Grande y a todo su equipo y tomaron entre las filtraciones que se dieron fotos inéditas, canciones.

Match Morning, de Match 90.3, más pop, conéctate con Sia Chandelier. 8 de la mañana con 8 minutos. Matcher, ¿te acuerdas de Punch? Este famoso monito que se hizo muy viral en redes sociales hace ya un ratito, porque era un changuito que paseaba por un zoológico y que traía, pues, a un monito de peluche también todo el tiempo con él. ¿Te acuerdas de Punch? Bueno, ya cumplió un año. O sea, qué rápido pasa el tiempo, ¿no? Punch ya tiene un año y también ya tiene un año de que se hizo muy viral en redes sociales. Y ahorita es viral de nuevo, pero por algo todavía más bonito de lo que ya era en su momento. Soy Rodrigo Camarena, contigo hasta las 11 de la mañana. Y mira, por si no sabes quién era Punch, no te preocupes, te explico rapidísimo. Es un changuito que nació allá en Japón. De hecho, estaba en un zoológico allá en Asia. Y bueno, se volvió muy viral en redes sociales porque todo el tiempo en los videos salía él abrazado de un muñequito de peluche de un changuito también. Y para todos lados a donde iba, llevaba su changuito de peluche, y todo porque su mamá lo rechazó al nacer por obras naturales, pero lo rechazó al nacer. Entonces ese peluche, pues para él no era un juguete, para él era como que lo que los hacía sentir muy cercano a la manada, porque realmente, pues, en la manada casi no lo notaban mucho en todos los cuidadores, pero cuando era muy chiquito le dieron este peluche para que pudiera agarrarlo y crear confianza con los demás changuitos. Ahora, este fin de semana pasado, Mature cumplió un año Punch, y también un año de que se hizo muy viral y recibió en aquel momento 2,500 tarjetas de felicitación que se enviaron desde, bueno, ahí mismo en Japón y también desde otros países alrededor de todo el mundo para felicitar a Punch por su primer año de vida. De hecho, bueno, a día de hoy pues ya dejó el peluche que lo hizo tan icónico, pero de todos modos yo creo que hay algo que lo hace todavía más tierno el asunto de Punch, porque checa esto, ahora él es el encargado, como el líder, el alfa de la manada de los changuitos allá en el zoológico en Japón. Y él sabe lo que era sentirse como que excluido de la manada y hace que todos los bebés changuitos no se queden sin su manada, y es uno de los principales en decir, ¿sabes qué? Vente. Qué bonito. Vámonos con Bruno Mars, Risk It All en el Match Morning de Match 90.3.

0: el verano match por acá en el Match Morning de Match 90.3. Las Pop Conéctate, Sara Larson con Lash Live. Increíble canción, yo creo que de las más icónicas para cualquier verano, ¿no? Año con año, yo creo que esta canción revive para recordarnos lo bonita que puede ser la vida en el verano y disfrutar de las vacaciones. ¿A poco no, Match? Si estás de vacaciones, bueno, que te la sigas pasando increíble. Ya sabes que aquí ni la música ni las sorpresas paran. Así que en esta ocasión, Match, puedes participar todavía para llevarte un EP debut de Santos Bravos, se llama Dual, autografiado porque uno de los miembros de este Latin Pop Group, que es el primero de Hype Latin America. ¿Quieres participar por él? Mantente conectado, Matcher 824. Te cuento qué tienes que hacer para llevártelo. Soy Rodrigo Camarena, contigo hasta las 11 y escuchas el Match Morning.
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Match Morning, The Match 90.3, las Pop, conéctate con The Black Eyed Peas, My Humps. Suena a las 8.24 de la mañana. 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Soy Rodrigo Camarena, contigo hasta las 11 de la mañana. Y nos dejaron, Mature, el regalo todos los miembros de Santos Bravos: Drew, Alejandro Cahue, Gaby y Kenneth, que los tuvimos por acá en la cabina de Match 90.3 en una entrevista exclusiva que puedes ver en nuestro canal de YouTube, Match MX FM. 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Bueno, mientras tanto, vámonos con música, porque la música esa es que aquí no para. Así que lo que suena es de Tame Impala, se llama Dracula y la escuchas en el Match Morning.

Escuchas el Match Morning de Match 90.3. Nos pop, conéctate con The Weeknd. Can't Feel My Face, 8:32 de la mañana. Y Matcher, si estás en este momento haciendo ejercicio o piensas empezar a lo mejor a hacer ejercicio en estos días, te recomiendo mucho caminar por 10 minutitos, sobre todo si acabas de desayunar, porque lo que dice la ciencia, Matcher, es que podrías llegar a tener muchos beneficios. Soy Rodrigo Camarena, contigo hasta las 11 de la mañana. Y mira, cuando acabas de desayunar, Matcher, y te avientas una caminada como unos 10 minutitos más o menos, lo que hace es que tu cuerpo empiece como que a utilizar mucho mejor la glucosa que acabas de ingerir en ese momento. Entonces, uno, tu digestión va a ser mucho más rápida, y dos, te vas a sentir con mucha más energía, porque pues bueno, tu glucosa está chambeando a todo lo que da. Entonces, Matcher, yo sé, a lo mejor dices de que no, pero como si acabo de desayunar, o sea, me voy a vomitar. Pero, o sea, realmente tiene que ser una caminada tranquilita, pues, o sea, que no se sienta como tan pesada o tan brusca, pero de forma que empieces como que a moverte unos 10 minutitos después de desayunar, vas a ver que va a marcar muchísimo la diferencia en tu día a día. Bueno, vámonos con música, Matcher. Obviamente, pues sí, vas a salir a caminar, te tenemos que acompañar con muy buena energía, así que vámonos con la rola 144, es de Miley Cyrus, se llama Flowers, y la escuchas en el Match Morning de Match 90.3, más pop, conéctate. 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

0: Escuchas el Match Morning, The Match 90.3, más Pop Conéctate. Es Dominic Fike con Baby Doll Matcher. Estamos cada vez más cerca de la llegada de nuestro iHeartRadio Music Festival, nuestro concierto exclusivo que vamos a tener por acá presentándose en vivo a muchísimos de tus artistas Match favoritos. Te cuento de qué más o menos va el lineup de este año y en qué fecha lo vas a poder disfrutar a las 8:49. Soy Rodrigo Camarena, contigo hasta las 11 y escuchas el Match Morning.
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5: ¿Qué onda, Match? Muy buenos días. Bienvenido al Match Morning de Match 90.3. Más pop. Conéctate. 8:44 en el reloj. Y arrancamos una hora más de muy buena música y de toda la información de tus artistas Match favoritos. Soy Rodrigo Camarena, contigo desde las 6 hasta las 11 de la mañana por acá detrás del micrófono. Y Ceci ha sido también de este lado en la producción. Oigan, Matchers, ya saben que por acá ni la música ni las sorpresas paran. Estamos a cada vez menos días de la llegada de uno de nuestros conciertos exclusivos en el que vas a poder disfrutar en vivo de muchísimos de tus artistas Match favoritos. Te cuento cómo va a estar el rollo, cómo lo puedes disfrutar en dos canciones más. Que sigas teniendo un increíble martes y súbele que estás escuchando el Match Morning.

Elite con It's Me en el Match Morning de Match 90.3 más Pop. Conéctate, bienvenido Matchers, si te vas conectando. Y oye, justo platicábamos hace un momento de que ya vamos a tener próximamente uno de nuestros conciertos exclusivos con la presentación de muchísimos de nuestros artistas Match. Así que bueno, si tú quieres disfrutar de Benson Boone, de BTS o de Sarah Larson, entre muchísimos otros artistas más, pon mucha atención. Soy Rodrigo Camarena, contigo hasta las 11 de la mañana. 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Recuerda, guarda la fecha, 18 y 19 de septiembre, desde el T-Mobile Arena de Las Vegas hasta tu radio a través de Match 90.3. Vamos entrando en calor, Matcher, escuchando una canción que probablemente pues vamos a tener en la versión en vivo aquel 18 y 19 de septiembre. 148 rolas con lo que suena que es de Benson Boone. Se llama Beautiful Things en el Match Morning de Match 90.3 más Pop. Conéctate. Four.

escuchas el Match Morning de Match 90.3, más pop, conéctate al MFAO con Party Rock Anthem. 8:58 a.m. Matchers, estamos ya a cuestión de días, nada más un par de días de que arranque la residencia que se va a aventar Harry Styles por acá en nuestro país con su Together Together Tour en la Ciudad de México. ¿Y qué crees? 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la capital, salió a correr, se compró un café en la Condesa, se estaba comiendo unos tacos en la noche. No, hombre, se ve que Harry Styles se la va a pasar increíble estos días que va a estar por acá en nuestro país, así que bueno, a participar. Vámonos con Temper City, Self Aware en el Match Morning de Match 90.3.

escuchas el Match Morning de Match 90.3, más pop, conéctate. Ellos son Calvin Harris y Rihanna. Qué mancuerna, Matcher. Se llama This Is What You Came For, uno de los himnos más importantes para las fiestas de toda la década del 2010. Seguramente, Matcher, si creciste pues yendo a fiestas, saliendo a clubes en la noche, así, en esta década, e incluso, pues yo creo que incluso en el 2020, pues todos los años que hemos llevado del 2020 son 6 años, seguramente sigue sonando en muchísimos lugares esta canción de Calvin Harris y de Rihanna, This Is What You Came For. Pero bueno, vámonos, Matcher, con un artista, Match, que empezó a crecer, de hecho, en este 20, bueno, al principio del 2024, luego 2025, 2026, y que a fecha de hoy es uno de los artistas más consolidados de esta generación, que de hecho acaba de lograr algo que hasta Ed Sheeran había, pues, como que evitado en su momento. Soy Rodrigo Camarena, contigo hasta las 11 de la mañana. Y hablamos nada más y nada menos que de Alex Warren, que fue de hecho el invitado sorpresa de Ed Sheeran durante un concierto que está dando él en San Diego. Y juntos cantaron la rola Ordinary, una de las canciones, de hecho la canción más exitosa de la carrera de Alex Warren. Que antes de cantar, Ed Sheeran como que le empezó a decir al público de que, oigan, ¿qué creen? La neta, el día de hoy sentí lo que es la envidia. ¿Por qué? Porque escuchó la canción, de hecho, de Alex Warren por primera vez, él como que como en exclusiva, por verlo así. Y dice, ¿sabes qué? La neta, a mí me hubiera encantado poder escribir una canción de la talla de Ordinary de Alex Warren. Y pues, ¿qué creen? Aquí está Alex Warren con nosotros. Y pues toma, que sale Alex Warren al escenario en San Diego y pues empezaron a cantar juntos. Y que el mismo Alex Warren dice de que, no, pues Ed Sheeran siempre ha sido una de mis inspiraciones más grandes para escribir música, para empezar a cantar, para llevar su carrera. Dice que admira muchísimo a Ed Sheeran. Entonces, qué bonito, ¿no? De hecho, con esta canción, Alex logró un récord en su carrera que fue número uno en Billboard Hot 100 y se mantuvo ahí durante mucho tiempo. Ordinary en Match 90.3. 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

0: Rosy y Bruno Mars con Appetite en el Match Morning de Match 90.3 más Pop. Conéctate, 9 de la mañana con 13 minutos. Bienvenidos a todos los matchers que se van conectando con nosotros. Oye, matcher, ¿tienes pareja y ambos se tienen un apodo? Bueno, esto es muy común, de hecho. Pero si no, es momento de que busquen uno, matcher, porque la neta, esto puede llegar a fortalecer muchísimo, pero muchísimo su relación. Ve pensando como qué apodo le podrías poner a tu pareja y platicamos el tema a las 9.21. Soy Rodrigo Camarena, contigo hasta las 11 y escuchas el Match Morning.
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Estás en el Match Morning de Match 90.3 más Pop. Conéctate con Wiz Khalifa y Charlie Puth. Juntos hacen See You Again 921 acá en la Perla Tapatía. Matcher, ¿tienes pareja y tienen un apodo entre ustedes dos? Bueno, si no, es momento de que se vayan buscando uno, Matcher, porque eso va a ser mucho, mucho más fuerte su relación. Soy Rodrigo Camarena contigo hasta las 11 de la mañana y no lo digo yo, Matcher, lo dice la ciencia, los psicólogos que han analizado cómo funcionan las parejas, el cerebro de cada uno mientras están en la relación, y lo que dicen es que, aunque suene muy cursi, los apodos que tienen entre parejas es un papel importantísimo en lo que puede llegar a suceder en tu relación. ¿Por qué? Porque llegan a ser un lenguaje como que de tanta confianza, tan privado, tan personal, que hace que estas dos personas como que se sientan cada vez más unidos al otro. Entonces, bueno, lo que dicen en la Universidad de Ohio, que es donde se hizo este estudio que te estoy diciendo, lo que dicen es que las parejas que usan apodos o algún tipo de nombre especial con la otra persona, pues llegan a tener incluso una estabilidad mucho más grande y un menor riesgo de divorcio y una mayor oportunidad de tener una relación mucho más duradera. Entonces, Matcher, ve pensando qué le vas a poner de apodo a tu pareja si es que tienes una, y no sé, de qué, corazón, bebé, chiquito, hermoso, no sé, cuchurrumín, lo que sea, Matcher, porque eso puede llegar a ser mucho, mucho más cercana a tu relación. Olivia Dean, So Easy to Fall in Love en el Match Morning de Match 90.3 más Pop. Conéctate.

escuchas el Match Morning de Match 90.3 más Pop. Conéctate, ya es Dua Lipa con Be The One. Gran rola, Matcher, que de hecho con esta canción fue el tercer sencillo que lanzó Dua Lipa en un álbum que fue su álbum debut. De hecho, arrancó por allá de los años 2017, más o menos, Dua Lipa, con una carrera que, bueno, sabemos que a fecha de hoy es histórica, ¿no? La neta, se ha aventado una gran carrera, varios álbumes Dua Lipa, y que en este momento, Matcher, pues ya se consolidó muchísimo, pero de hecho, pues bueno, te digo que la canción en su momento pues era como que la apuesta de Dua Lipa para tener una gran carrera. Bueno, así como lo hizo Dua Lipa, Matcher, también lo hizo otra de nuestras artistas Match, que fue Billie Eilish, que también sabemos que, bueno, el resto es historia, ¿no? Tiene una carrera espectacular esta mujer, pero llegando más como que a la actualidad, lanzó en el 2024 un álbum llamado Hit Me Hard and Soft, que tiene una canción que destacó muchísimo. Fue el primer sencillo de ese álbum, se llama Birds of a Feather, que es una frase bastante popular del inglés. De ahí nace esta frase tan icónica. Soy Rodrigo Camarena contigo hasta las 11 de la mañana, y viene de justamente un dicho en inglés que dice Birds of a feather flock together. Básicamente lo que dice es que las personas que nos movemos todos como que en grupitos, ¿no? Como que las mismas personas de tus amigos, tu familia, que comparten muchísimas cosas en común, ideas, gustos, formas de ser, todo este tipo de cosas, nos parecemos como que a los pajaritos cuando van todos en grupito, como que con su familia. Así dice la frase, que pues nos deberíamos de quedar tan juntos como lo hacen los pájaros. Y bueno, toma Billie Eilish esta frase tan icónica de inglés, Birds of a Feather Flock Together, lo toma como que con otra frase que le pone Birds of a Feather We Should Stick Together, así lo pone en el coro de esta canción, y habla justo de la relación que tiene con otra persona. Puede ser a lo mejor una relación romántica, una relación de amistad, una relación de familia, no lo sabemos porque no especifica en la canción Billie Eilish, pero pues lo que dice es que esa relación quiere que dure toda la vida. Así que la vamos a escuchar. Muy bonita la rola. 156 canciones. Billie Eilish, Birds of a Feather, en el Match Morning de Match 90.3. Duele. Muy buenos días.

0: Escuchas Match 90.3 más pop. Conéctate con el Match Morning. Olivia Rodrigo con Stupid Song. 9:37 en este martes. Matcher, tu cerebro puede llegar a recordar una canción, pero al mismo tiempo olvidar por qué entraste a un cuarto. O sea, imagínate, así de importantes son las prioridades para tu cerebro. O sea, vas a la cocina, se te olvida por qué ibas, pero pues puedes recordar una canción que escuchaste a lo mejor hace unos 25 años. Bueno, platicamos de por qué pasa esto, cómo es que funcionan las jerarquías en tu cerebro. A las 9:48, soy Rodrigo Camarena contigo hasta las 11 y escuchas el Match Morning.
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2: Guadalajara, buenos días. Bienvenido a Match Real Match Morning de Match 90.3. Más pop. Conéctate a las 9.42. Y arrancamos la última hora de este programa. Soy Rodrigo Camarena, contigo desde las 6 hasta las 11. Por acá también Ceci Salcido en la producción. Oigan, Matchers, el clima la neta está inmejorable. Está nublado, 21 grados allá afuera. Nos espera la máxima de 27. Y por ahí de las 4 de la tarde se cuenta que va a llover. De hecho, hay un 25% de probabilidad de lluvia. Así que bueno, toma tus precauciones, Matchers. Que tengas un increíble martes. Si estás desayunando, provechitos, escuderías, negocios. Gracias por dejarme conectar contigo. Y en dos canciones platicamos de cómo funcionan a veces las prioridades en nuestro cerebro. Buenos días. 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

escuchas el Match Morning, The Match 90.3, más pop, conéctate con Hugo. Moving to the Sun 949. Y Matcher, ¿no te ha pasado que tu cerebro, ese mismo cerebro que usamos para recordar una canción, a lo mejor que escuchaste hace 20, 25, 30 años y que logras recordarla, es el mismo cerebro que se le olvida por qué entraste a un cuarto cuando bajaste a la cocina, que te dices de que, ¿y yo a qué venía? Bueno, ahí tengo más o menos qué dice la ciencia de por qué es que nos pasa esto y cómo funciona pues el tema de las prioridades en el cerebro. Soy Rodrigo Camarena, contigo hasta las 11 de la mañana. Y yo sé que sí, Matcher, a todos nos ha pasado que se te olvida qué ibas a hacer, a dónde ibas, qué estabas pensando en el momento, y literal lo acabas de dejar de pensar. Y todo esto, a los, bueno, los psicólogos lo llaman el efecto del umbral. Básicamente es que, por ejemplo, cuando cruzas una puerta, el cerebro empieza a interpretar como que entraste a otra dimensión, a un nuevo contexto. Entonces, como que lo que sé que estabas pensando antes de entrar a la puerta, como que archiva todo lo que estaba pasando de información en ese momento y lo guarda. Ya después a lo mejor lo recuerdas porque regresaste al cuarto, algo como que te recordó a lo que sea que estabas pensando, pero como que en ese fragmentito de tiempo, si vas, pasas de la sala o de tu cuarto a la cocina, pues para tu cerebro es un contexto totalmente diferente. Entonces como que empieza a analizar nueva información y es normal que se le olvide todo lo que estaba pensando antes, como para enfocarse full en lo que está pasando en ese momento precisamente. De hecho, muchas personas recuerdan lo que buscaban o lo que sea a lo que iban regresándose al cuarto anterior. Entonces, Matcher, si te pasa que llegaste, no sé, a la oficina y dijiste, bueno, ¿y yo a qué venía a este cuarto de aquí? Tal vez regresas al anterior y te acuerdes por qué ibas para allá. Pero qué curioso cómo ese mismo cerebro se puede acordar de lo que sintió la primera vez que escuchó una canción, ¿no? ¿Tú qué sentiste cuando escuchaste por primera vez a Sabrina Carpenter con Please Please Please en Match 90.3? Súbele, buenos días. Ah, no.

gran rola Robbie Williams. La canción es Feel. 9:57 este artista Match, que cumplió en el pasado mes de febrero 52 años de edad, uno de los cantantes británicos más ejemplares de su generación y que incluso de hecho anda de gira, va a venir por acá a nuestro país con su Britpop Tour próximamente allá a la Ciudad de México, e incluso va a estar en el Pulso GNP en el estado de Querétaro próximamente, que recuerda, puedes participar por tus accesos en matchmx.fm, ¿ok? Bueno, hablando de cantantes británicos icónicos, Matcher, ¿qué te parece que te invito al concierto de Rod Stewart, mi tocayo, Roderick Stewart, que se va a estar presentando con su The Final Run One Last Time, así se llama su gira? Va a estar impresionante porque es una leyenda del rock, del pop rock justamente, es una leyenda de la música británica también, tiene 81 años en este momento Rod Stewart, y bueno, se quiere despedir en grande de la música y de la gran carrera que ha tenido con esta nueva gira a la cual tú puedes asistir y escuchar en vivo canciones como esta, Matcher. Yo sé que lo conoces, es música icónica, así que aquí, Match, tenemos tus accesos para que participes por tu pasaporte, Match. Soy Rodrigo Camarena, contigo hasta las 11 de la mañana. Y si quieres, Matcher, escuchar canciones como justamente esta que estás escuchando, Don't You Think I'm Sexy, Forever Young, Have I Told You Lately, muchísimas, pero muchísimas canciones tan icónicas de Rod Stewart, lánzate a participar en este momento a nuestras redes sociales, @MatchRadioHQ y @RodrigoCamFM. Primer paso, síguenos por allá. Y segundo paso, ve a la publicación más

Bob Sinclair y Steve Edwards con la rola que es World Hold On, sonando en el Match Morning de Match 90.3 más Pop. Conéctate. Buenos días a todos los matchers que se van conectando con nosotros. Oye, si tienes pareja, ¿no te pasa que cuando te dejan visto te duele de una forma impresionante? Si de por sí, uno que no tiene, luego el crush lo dejan visto y dices que ay, cala, ¿verdad? Bueno, imagínate que fuera tu pareja. Dice la ciencia matcher que de hecho duele, literalmente duele físicamente. Soy Rodrigo Camarena contigo hasta las 11 de la mañana. Y mira, todo esto lo dice la Universidad de Michigan, que dice que analizaron cómo funciona el cerebro y el comportamiento del cuerpo cada vez que tu pareja te deja en visto. Y lo que dicen es que el cerebro empieza a activar las mismas áreas que se encienden cuando siente un dolor físico, cuando siente un golpe, un pellizco, un lo que sea. Duele literalmente que tu pareja te deje en visto, sobre todo por esa sensación como de rechazo, como que dices, oye, ¿qué onda? O sea, como, ¿por qué? ¿Qué dije? ¿Qué hice? ¿Por qué no me estás hablando? Y como que te da esa ansiedad o esa, lo que dice la ciencia, dopamina interrumpida, que hace que sientas como que este microabandono y que tu cerebro dice de que no, pues no, ya no le interesamos, o sea, a lo mejor ya no nos quiere, ya nos van a dejar, y te pones a pensar mil y un cosas que literal hace que te duela no solamente el corazón, sino que literal te empieza a doler el cuerpo en general. Entonces, Matcher, muy importante cuidar el tiempo de respuesta, sobre todo con tu pareja, porque pues no queremos lastimarlos literal físicamente, ¿verdad? Pero bueno, entendemos también que hay a veces circunstancias distintas. En fin, vámonos con música, Matcher. Mejor una canción que derrama amor. Lady Gaga, Bruno Mars, Die With A Smile en el Match Morning de Match 90.3.

0: Match Morning de Match 90.3, más pop, conéctate con The Weeknd. La rola es The Blinding Lights. Oye, Matcher, el creador de Tame Impala descubrió que tenía talento para la música, para producir, para escribir, para componer, para todo lo que tiene que ver con la creación musical, con dos cassettes. ¿Pero cómo? Bueno, te lo cuento a las 10:22. Soy Rodrigo Camarena, contigo hasta las 11 de la mañana, y gracias por escuchar el Match Morning.
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Morning, The Match 90.3, más pop, conéctate con Shaggy. La canción es It Wasn't Me, 10:21 de la mañana. Matcher, el creador del Tame Impala, descubrió que tenía un talento espectacular para la música con solamente dos cassettes. Ahí te va porque con dos cassettes. Soy Rodrigo Camarena, contigo hasta las 11 de la mañana. Y si no sabes quién es Tame Impala, Matcher, es el creador, cantante, productor, escritor, compositor, todo el todólogo de estas canciones y además de muchísimas canciones de otros artistas, como por ejemplo ha trabajado con Miley Cyrus, ha trabajado con Taylor Swift, ha trabajado con Dua Lipa, con muchísimos otros artistas. Es un genio de la música el señor Kevin Parker, que es la persona detrás de Tame Impala. Pero mucho antes de los festivales, de las millones de reproducciones en plataformas con sus propias canciones, Kevin solamente tenía 11 años y dos caseteras en su casa. ¿Te acuerdas en su momento de las caseteras? Seguramente si eres una persona que creció más o menos por esa época, ¿te acuerdas cómo funcionaba? Bueno, lo que hacía Kevin Parker, Matcher, era grabar una batería en un cassette y después la ponía la grabación como para empezar a escuchar, ok, se inspiraba, después ponía en otra un teclado encima con otra casetera como para que se pudieran mezclar y ahí hacía ya el beat. Ya después, cuando tenía como que el sonido de su canción, ya le empezaba a poner un poquito más de, pues, que con la música, le ponía otros instrumentos, la letra, evidentemente, le ponía pues su propia voz. Y él mismo ha contado que cuando escuchaba el resultado decía que wow, o sea, acabo de descubrir la magia, o sea, ni yo sabía que podía hacer este tipo de cosas. Y que bueno, de ahí nació la pasión que tiene Kevin Parker por la música. Digo, a fecha de hoy, esa curiosidad que tenía de niño con dos cassettes, pues bueno, llévalo a un estudio lleno de equipo un poquito más grande, con una producción masiva, y pues bueno, sabemos que para Tame Impala el límite es el cielo. Y lo ha demostrado con canciones como esta, que la vamos a escuchar juntos. 167 canciones en este martes, se llama Dracula. Y tú escuchas el Match Morning de Match 90.3, más pop, conéctate.

Rising de Max 90.3 más Pop. Conéctate con Muse. La canción es Uprising, Artistas Match, que de hecho van a estar presentes en nuestro iHeartRadio Music Festival el 18 y el 19 de septiembre. Desde Las Vegas, Nevada, hasta tu radio a través de toda la cadena Match. Y junto con Muse, Benson Boone, BTS, Sarah Larson, Major Lazer, Google Dolls, Cardi B, Snoop Dogg, muchísimos artistas más. Pero bueno, guarda la fecha, 18 y 19 de septiembre. Ya sabes, Matcher, que aquí las exclusivas no paran. 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El 31 te voy a decir de los últimos ganadores, así que a participar, y mientras tanto nos vamos con la canción número 169. Ellos son CZ y Kendrick Lamar, se llama Luther, y la escuchas aquí en el Match Morning de Match 90.3 más Pop. Conéctate, súbele. Muy buenos días. 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

0: Match Morning, The Match 90.3, más pop, conéctate con Taylor Swift, The Fate of Ophelia, 10:39 de la mañana. Matcher, buenos días, si te vas conectando con nosotros, ya sabes que aquí la música no para, es martes, y bueno, para terminar, pues el Match Morning hay que cerrarlo con muy buena música, así que mantente pendiente que te voy a poner una canción a las 10:47 que no habla. Grita Verano Match, porque pues bueno, ya arrancamos el Verano Match, así que toda la vibra a las 10:47. Soy Rodrigo Camarena contigo hasta las 11 y escuchas el Match Morning.
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Malone con Circles en el Match Morning de Match 90.3 más Pop. Conéctate, vámonos, Matcher, con más música que, bueno, ya estamos en pleno verano, Match, entonces tenemos que ir entrando en toda la vibra. Particularmente, esta canción para mí representa toda la vibra de verano, Match 2026. ¿Tú qué opinas? Se llama Midnight Sun, es de Sara Larson, y la escuchas en este martes aquí en el Match Morning de Match 90.3 más Pop. Conéctate, Guadalajara. Muy buenos días.

escuchas el Match Morning de Match 90.3, más pop, conéctate con Dua Lipa. Don't Start Now, 10:54 y llegamos hasta el final, Matcher. Gracias por dejarme acompañarte como todas las mañanas de lunes a viernes, desde las 6 hasta las 11 con muy buena música y con toda la información de tus artistas Match favoritos. Soy Rodrigo Camarena, por acá también Ceci Salcido en la producción. Y ya sabes, Matcher, que todas las mañanas conectamos de 6 hasta las 11, pero ahorita te voy a dejar con Caro Quesada, que va a estar contigo hasta las 3 de la tarde, también como todos los días. Luego Dana Caruso, Joyce Leaños, y mañana pues tempranito arrancamos el Match Morning a las 6. Provechito, estás desayunando. Buenos días a todos los que se van conectando con nosotros. Recuerda, Matcher, que seguimos conectando de todos modos en redes sociales. Por allá platicamos todo el día en arroba matchradiohq y arroba rodrigocamfm, y también a través del talkback de nuestra aplicación oficial y gratuita iHeartRadio. Si aún no la tienes, descárgala en este momento. Ya me voy, Matcher, pero te dejo con la rola número 173. Es de Rihanna, se llama Work. Y la escuchas en este martes, 10 de la mañana con 55 minutos, aquí en Match 90.3, más pop. Conéctate. Hasta mañana, Matcher. Que tengas un increíble día. Bye, bye.

escuchas Match 90.3 más Pop, conéctate con Maroon 5. Esto se llama She Will Be Loved, que de hecho Adam Levine dice que esta es una de las canciones que más rápido ha escrito en toda su carrera musical. Pertenece al álbum del año 2002, Songs About Jane. Oigan, Matchers, ¿a ustedes les gusta la música rock en inglés? De esta música clásica, rockero clásico, bueno, ¿qué creen? Rod Stewart, que es un cantante, compositor y productor británico de rock, conocido mundialmente por haber sido vocalista de bandas como The Jeff Beck Group y Faces, estará visitando la Perla Tapatía el próximo 11 de septiembre en el Coliseo GNP. Así que, Matcher, tenemos tus accesos cuádruples. Soy Caro Quesada, te acompaño el día de hoy hasta las 3 de la tarde. 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Mientras tanto, la música no para. Y vamos con un artista Match que se vio recientemente de vacaciones a gusto con su esposa y su pequeño Jack Blues. Hablamos de Justin Bieber junto a Nicki Minaj, Beauty and a Beat, en Match 90.3 más Pop. Conéctate.

0: Match 90.3 más Pop, conéctate con Joe. Esto se llama End of Beginning, a las 11 de la mañana con 17 minutos. Match, Ari, continúa conectado con nosotros porque, ¿qué crees? Ya se dio a conocer quiénes son justamente los headliners de Lollapalooza de este fin de semana. Ya se va a llevar a cabo este festival y hay varios artistas, Match. Te voy a chismear todo el cartel a las 11:26 aquí en Match 90.3 más Pop, conéctate.
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Escuchas Match 90.3 más Pop. Conéctate con Bruno Mars. Esto se llama Locked Out of Heaven. A las 11 de la mañana con 26 minutos. Esta canción logró a Bruno Mars convertirse en el primer artista masculino en acumular 4 sencillos número 1 en la lista Billboard Hot 100. Seguimos con música, no sin antes también saludar a todos los matchers que nos siguen acompañando el día de hoy. Saludos a Erika y a David Estrella que nos anda acompañando en esta mañana, así que gracias por estar aquí. Oigan, nuestro siguiente artista match forma parte de los artistas que van a presenciar el próximo Lollapalooza. Van a ser los headliners este fin de semana. Soy Caro Quesada, te acompaño hasta las 3 de la tarde. Y entre los artistas que encabezan esta edición del festival, que será en Chicago, está Charlie XCX, está Tate McRae, Lorde y nuestra querida Olivia Dean. ¿Qué personalidades a ustedes, matchers, les gustaría ver en algún festival en México? Por ejemplo, en el Pal Norte. ¿Qué artistas les gustaría ver? Yo creo que estas 4 estarían padrísimos en una sola edición, ¿no? Pero bueno, escuchemos So Easy to Fall in Love sonando ya en Match 90.3 más Pop. Conéctate con la canción número 196.

Match 90.3 más pop, conéctate con Where Are You Now, que esta canción al principio se llamaba The Most y era una balada acústica y muy íntima, interpretada solo por Justin Bieber, hasta que Skrillex y Diplo dijeron, pues hay que ponerle algún beat, ¿no? Y se convirtió en la legendaria canción que acabamos de escuchar, Where Are You Now. Oigan, Matchers, Sabrina Carpenter vivió una doble vida como Hannah Montana en su momento, hace casi 11 años. Yo te cuento por qué. Soy Caro Quesada, te acompaño el día de hoy hasta las 3 de la tarde. Resulta que en 2015 ella tenía 15 años y fue seleccionada para abrir los conciertos de la gira de Honeymoon Tour de Ariana Grande en varias ciudades. Y en entrevistas ella contaba que vivía esta doble vida porque durante el día tenía que entregar tareas escolares por internet y hacer exámenes en los camerinos. Y en la noche cantaba pues en arenas repletas de millones de personas. Imagínense, Matchers, qué honor poder vivir algo así, ¿no? Una doble vida. Pero bueno, Sabrina Carpenter es lo que ya suena con Espresso en Match 90.3. Más pop, conéctate con la canción 199.

0: Match 90.3 más Pop Connected con The Weeknd y Daft Punk. Esto se llama I Feel It Coming, 11:41. Oigan, hay una canción de K-Pop Demon Hunters de la película que fue la última en realizarse y fue de las canciones más exitosas. A las 11:52 les cuento los detalles aquí en Match 90.3 más Pop Connected.
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5: ¿Qué onda, Matchers? Bienvenidos a Match 90.3 Más Pop. Conéctate. Soy Caro Quesada, me quedo contigo hasta las 3 de la tarde. Ceci Salcido también por acá en la producción. Oigan, este mensaje es para todos los que nos visitan, nos escuchan por primera vez en la vida. Si es la primera vez que nos sintonizan en Match 90.3, bienvenidos a la mejor estación de radio de todo el cuadrante en Guadalajara. Aquí van a encontrar información de sus artistas favoritos, buena música, buena vibra y obviamente las mejores promociones y experiencias, ¿ok? Y para quienes ya son familia, pues bienvenidos. Sigan conectados aquí en Match 90.3 Más Pop. Conéctate.

Estás en Match 90.3 Más Pop. Conéctate con Robin. Esto se llama Dancing on My Own, una canción del año 2010 que volvió este 2026 gracias a la película de Voicemails for Isabel, que me han dicho que es muy buena. No la he visto todavía, a ver si este fin de semana me toca verla. Pero bueno, Matchers, vamos ahora con esta película, K-Pop Demon Hunters, que tuvo una canción que fue la última en terminarse. Estamos hablando justamente de Golden. Yo soy Caro Quesada, te acompaño el día de hoy hasta las 3 de la tarde. Y sí, Matchers, así como lo escucharon, esta fue la última pieza en terminarse para la película. Los directores y productores estaban muy estrictos con el concepto y al menos hicieron 6 versiones previas con diferentes letras y arreglos instrumentales hasta llegar a este tono exacto, que es esta canción que ya estamos escuchando. Se llama Golden, es de Huntrix, pertenece a la película K-Pop Demon Hunters y la escuchas en este martes a través de Match 90.3 Más Pop. Conéctate con la canción 200.

Match 90.3, más pop, conéctate con Empire State of Mind, Jay-Z y Alicia Keys. Esta canción se convirtió en el primer sencillo en toda la carrera de Jay-Z en alcanzar el número uno de la lista Billboard Hot 100. Oigan, vamos ahora con quien ha dominado mucho esa lista, pero que además domina los conciertos, no solamente por la música que hace, sino también por el espectáculo en su maquillaje y peinado. Hablamos de Ariana Grande. Yo soy Caro Quesada, te acompaño el día de hoy hasta las 3 de la tarde. Y es que Ariana Grande dice que el peinado y el maquillaje también comunican y también son parte importante del show. Son una parte fundamental de la narrativa, tanto en la música como en la actuación, y tienen que formar parte del espectáculo porque es parte del arte tal cual. Así que si ven a Ariana Grande en sus últimos conciertos, podrán ver que también le echa bastante ganas, no solamente en la escenografía, sino también en lo que porta ella como persona. Escuchémosla con Hey That Made You Love Me. La canción 202 sonando ya en Match 90.3. Más pop, conéctate. Buenas tardes.

Estás en Match 90.3, más pop, conéctate con The Fame Monster, el EP al que pertenece esta canción del año 2009, Lady Gaga con Bad Romance. Oigan, la siguiente canción es catalogada por la revista Rolling Stone como la canción que más tiene la capacidad de canalizar la nostalgia y la melancolía de la era Tumblr del año 2014. Soy Caro Quesada, contigo hasta las 3 de la tarde. ¿Se acuerdan de esas fotos tan iconics, muy aesthetic, que muchos quieren ahora copiar? Bueno, pues esa canción forma parte de esta melancolía. Back to Friends, Summer, en Match 90.

0: 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Match 90.3 más pop, conéctate con Dua Lipa, se llama Break My Heart. 12 del día con 14 minutos y ya te empezó Metro. Ya empezó la cuenta regresiva de Harry Styles en México. Sus conciertos del Together Together Tour. ¿Qué se sabe hasta el momento? Ya llegó a México Harry Styles. ¿Qué es lo que ha pasado? Te cuento todos los detalles. Yo soy Caro Quesada, contigo hasta las 3 de la tarde y mantente al pendiente a las 12.25. Te platico el chisme completo aquí en Match.
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estás en Match 90.3, más pop, conéctate con Harry Styles, se llama Sign of the Times. Que de hecho, Majors, Harry Styles ya está en México. ¡Qué emoción! Estoy, bueno, a unos kilómetros, casi respirando el mismo aire que Harry Styles. Que por cierto, lo vieron recientemente en las colonias de Roma Norte, donde aprovechó para visitar una cafetería y también cenar en unos famosísimos tacos. Y además ya comenzaron a instalar la pasarela de lo que será pues el concierto de Harry Styles, la cual ha sido llevada a todo el mundo. Majors, la neta, es que pues sí voy a ir a verlo el fin de semana, estoy muy feliz por eso y no sé cómo le voy a hacer, pero decretado está de que me lo voy a encontrar en las calles de la Ciudad de México. De a mí se acuerdan, Matchers. No sé qué tan mal se escuchó ese comentario, pero Harry, allá te veo. Oiga, vamos a seguir con música y esta canción que viene a continuación, de toda la trayectoria de Tame Impala, o sea, de Kevin Parker, es la primera colaboración. Soy Caro Quesada, te acompaño hasta las 3 de la tarde. Y es que él siempre escribe, compone y produce todas sus canciones, pero esta fue coescrita junto a Sarah Arons y se convirtió en el primer sencillo del proyecto con un coautor acreditado. Estamos hablando de Dracula, que ya suena en Match 90.3. Más pop, conéctate con la canción 207.

90.3 más pop, conéctate con Magic. Esta canción se llama Root y pertenece a su álbum del año 2013 llamado Don't Kill the Magic. Oigan, ya siguen saliendo todavía comentarios de lo que fue la boda del año 2026, Taylor Swift. Soy Caro Quesada, te acompaño hasta las 3 de la tarde. Resulta que un analista deportivo de Estados Unidos, bastante famoso, se llama Stephen Smith, asistió a la boda de Taylor y él dijo: para mí fue absolutamente una boda fabulosa, fantástica, fue muy conmovedor, muy emotivo, había un montón de gente maravillosa. Es la boda más grande que he visto nunca, fue en el Madison Square Garden, fue Nueva York, fue espectacular y fue un honor haber estado ahí. ¿Se acuerdan que hace un par de semanas yo les estaba comentando que había pues muchas opiniones negativas de la boda de Taylor? Bueno, pues ya cuando hay personas que sí aprovecharon y que dijeron, pues, esto no se vive dos veces en la vida, salieron pues las cosas positivas, ¿no? Yo creo que hay mucha gente nefasta que no tenía que estar ahí en esa boda. Pero Taylor no nos quiso invitar a nosotros. Puro comentario positivo hubiera recibido de nosotros, ¿verdad? Pero bueno, esto se llama Opal Light. Es de Taylor Swift, es la canción 210 que ya suena en Match 90.3 más pop. Conéctate.

0: Match 90.3, más pop, conéctate con Måneskin. Esto se llama Big Immatures a las 12:41. 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Fans de Los Santos Bravos, que es el primer Latin Pop Group de Hype Latinoamérica. Pues, ¿qué creen? 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A las 12:47 te platico cómo puedes participar por tu EP autografiado de Santos Bravos. Obviamente, aquí en Match 90.3, más pop, conéctate.
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Estás en Match 90.3 Más Pop, conéctate con Eilid. Esto se llama It's Me, que de hecho, hablando de K-Pop Matters, hay una empresa llamada Hype, quien maneja a muchos grupos musicales, y existe Hype Latinoamérica, que tiene a Santos Bravos, que es el primer Latipop Group en sacar justamente hasta un EP llamado Dual. ¿Y qué creen? A Santos Bravos los tuvimos en Match 90.3, en esta cabina, que hasta Ceci Salcido, mi producer, fue tendencia a través de TikTok. Oigan, tenemos un EP para ustedes, autografiado por cada uno de los Santos Bravos. Soy Caro Quesada, te acompaño el día de hoy hasta las 3 de la tarde. 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Mientras tanto, seguimos con música y vamos con esta canción que se mantuvo más de un año dentro del top 10 de la lista Billboard Hot 100 y se ha convertido en una de las canciones con mayor longevidad en las listas de popularidad en la historia de la música. Save Your Tears en Match 90.

0: Match 90.3 más pop, conéctate con Justin Bieber, Love Yourself, que Bruno Mars volvió a las listas de popularidad con 5 álbumes diferentes. Te cuento los detalles a la 1:06 en Match 90.3 más pop, conéctate.
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0: ¿Qué onda, Matchers? Bienvenidos a Match 90.3 Más Pop, conéctate. Soy Caro Quesada, te sigo acompañando como todos los días, desde las 11 de la mañana hasta las 3 de la tarde, con 26 grados centígrados que nos acompañan ya en la Perla Tapatía. Una máxima de 28, una mínima de 17 y 50% de probabilidad de lluvia. Así que ya se la saben, a salir protegidos, con paraguas, protector solar y mucha agua, ¿ok? Y mientras también sigan sintonizando la buena música de Match, porque además tengo información. Resulta que Bruno Mars regresó a las listas de popularidad con varios de sus álbumes.

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1: Regreso a las listas de popularidad fue nada más y nada menos que Bruno Mars con varios de sus álbumes. Yo soy Caro Quesada, te acompaño el día de hoy hasta las 3 de la tarde. Resulta que The Romantic volvió a entrar a la lista oficial de los álbumes en vinil en el puesto número 5 de los 6 rankings en total que aparece. También la de Una Noche con Silsonic también tuvo este proyecto colaborativo con Anderson .Paak y también se encuentra en listas de reproducciones. Al igual que su álbum de Duke Whoops and Holy Guns y 24K Magic. Le ha ido súper bien este 2026 a Bruno Mars, ¿no? Esperemos que siga así y que vuelva a México, además de las fechas que ya tiene confirmadas. Unas más el próximo año no estarían mal. I Just Might en Match 90.3, más pop, conéctate.

0: Match 90.3 más pop, conéctate con Sabrina Carpenter, se llama Man Child, a la 1:12. Oigan, hay un artista Match que tiene una forma de componer música, de poder inspirarse y de ser más creativa. No les voy a spoilear de quién se trata, pero sí les voy a decir que es de origen británico. Soy Caro Quesada, te acompaño hasta las 3 de la tarde y a la 1:21 te cuento de quién es aquí en Match.
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Match 90.3, más pop, conéctate con Britney Spears, se llama Oops, I Did It Again. Esta canción alcanzó el número uno en más de 15 países de manera simultánea y además en los premios Grammy ganó la categoría de Mejor Interpretación Pop Vocal Femenina, Matchers. Hablamos de Oops, I Did It Again. Oigan, Matchers, hay un artista, Match, que viene del Reino Unido y que tiene una forma de inspirarse. Digamos que particular, hablamos de Olivia Dean. Yo soy Caro Quesada, te acompaño hasta las 3 de la tarde. Resulta que tiene un método para inspirarse y despejar la mente después de sesiones de estudio. Ella agarra su bicicleta por las calles de Londres y se va así sin rumbo fijo a dar esos paseos para observar a las personas y como que inventarse las historias alrededor de esas personas que terminan después en letras de canciones. Algo así me pasa, Matchers, o sea, independientemente de que yo no escribo canciones, pero sí me gusta ir al expiatorio a sentarme, comerme un elote o un cuernito de chocolate y ver como que la multitud e imaginarme también justamente la vida de las personas. Se me hace una actividad muy bonita. Y dicen que ese tipo de actividades te mantienen en el presente. Olivia Dean lo hace bastante bien y además lo convierte en música. So Easy to Fall in Love sonando en Match 90.3 más pop. Conéctate con la canción 217.

Escuchas Match 90.3 más pop, conéctate con Just Give Me a Reason de Pink. Que de hecho, Matchers, ¿ustedes sabían que Pink tiene una faceta más agrícola, apasionada y relajada? Bueno, es propietaria de un viñedo en Santa Bárbara. Ella cultiva uvas de manera ecológica y produce su propio vino. ¿Qué tal, Yo creo que ese es el sueño de muchos, hasta de mi querida Ceci Salcido. Yo soy Caro Quesada y te sigo acompañando, Matcher, el día de hoy hasta las 3 de la tarde. Y vamos ahora con esta artista que muchos la conocemos por esta canción y porque salió de TikTok y todo el rollo, ¿no? Pero ella tuvo por ahí una fama muy repentina de muy chiquita. Fue el tema principal, su voz, de un anuncio navideño de una empresa de grandes almacenes. ¿Qué tal, Esto se llama Messi, de Lola Young, en Match 90.3, más pop, conéctate.

0: Match 90.3 más pop, conéctate con Justin Timberlake, se llama Can't Stop the Feeling, a la 1:37. Oigan, estamos celebrando el verano, Match, y queremos que tú también lo celebres de la mejor manera, y qué mejor que una bocina inteligente para que nos sigas escuchando en todo momento. Esta semana es la última para participar por la bocina inteligente, Match, así que quédate porque a la 1:46 te cuento qué tienes que hacer para participar por la tuya. Soy Caro Quesada, te acompaño hasta las 3 de la tarde y recuerda que estás en Match 90.3 más pop, conéctate.
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Latch 90.3 más pop. Conéctate con Justin Bieber. Se llama Speed Demon. A partir de su álbum Swag. Lo escuchaste en Match. Palabras que a veces se vienen a la mente, ¿no? Sin estarlas pensando. Les ha pasado a Matchers, pero bueno, me acaba de suceder. 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Mientras tanto, seguimos con música, y esta canción que viene a continuación es una colaboración entre Billie Eilish y su hermano Phineas, que de hecho ellos son muy famosos también por incorporar extraños sonidos caseros en sus canciones, como por ejemplo librerías digitales, grabaciones de semáforos, zumbidos de taladro, etc. Wildflower, Billie Eilish en Match 90.3 más pop. Conéctate.

0: Estás en Match 90.3 más pop, conéctate con We Are Young The Fun a la 1:56. Oigan, ya estamos a minutitos de comenzar una hora de música continua sin cortes comerciales. Y recuerda que tú eres el que programa la siguiente hora. Así que quédate para que te explique también en minutos cómo puedes pedir tus canciones aquí en Match 90.3 más pop, conéctate.
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5: Hello, Matchers. Bienvenidos a Match 90.3 Más Pop. Conéctate. Soy Caro Quesada y ya lo escuchaste. Aquí comienza una hora de música continua sin interrupciones. Puedes pedir la canción que tú quieras a través de nuestra aplicación oficial y gratuita que es iHeartRadio. Buscas Match 90.3 Guadalajara y al lado del botón de play hay un micrófono. Ese se llama Tollback. Déjanos tu nombre y la canción que quieras escuchar. Mientras tanto, si vas saliendo del trabajo directamente a comer, de tus clases de verano o hacia donde vayas, gracias por dejarme acompañarte. Recuerda que estás en la mejor estación de radio, que es Match 90.3.

Match 90.3 más pop, conéctate con Lady Gaga, se llama Paparazzi, una canción de su álbum The Fame del año 2009, fue el último sencillo de ese álbum. Oigan, vamos ahora con un artista Match que durante la creación de sus álbumes y giras suele consultar constantemente cuestiones del universo. Hablamos de Ariana Grande. Soy Caro Quesada, te acompaño el día de hoy hasta las 3 de la tarde. Y es que ella checa las fases lunares, los movimientos planetarios, asegurándose de que las fechas claves de lanzamientos coincidan con alineaciones astrológicas. Ella lo considera significativo para, pues, alinear la energía de su música. Y no se me hace algo descabellado, ¿eh? Esto es Ariana Grande, Hater Made You Love Me, en Match 90.3 más pop. Conéctate con la rola 230.

Match 90.3 más pop, conéctate con One Direction, One Way or Another, a las 2 de la tarde con 8 minutos. 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Soy Caro Quesada, te acompaño el día de hoy hasta las 3 de la tarde. 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Oiga, vamos ahora con un artista que dicen por ahí que ya se va a tomar un descanso de giras mundiales y de todo ese show, porque pues anda disfrutando su vida de casada. Es Taylor Swift con I Knew It, I Knew You en Match 90.3 más pop, conéctate con la canción 239.

0: Match 90.3 más pop, conéctate con Dua Lipa Levitating, esta canción que pertenece al álbum Future Nostalgia del 2020. Saludos a todas las escuderías que están presentes y que siempre nos andan sintonizando. Saludos a Enrique, a Gustavo, a Ulises y también a Gabriel, que andan en las calles de Guadalajara acompañándonos en esta ya tarde. Muchísimas gracias y también a todos los que nos escuchan en su aplicación oficial iHeartRadio en diferentes partes de México y de Estados Unidos. Saludos a Carlos y a Londra que nos escuchan en diferentes partes de nuestro país. Así que gracias por estar sintonizando la mejor estación de radio. Oigan, vamos ahora con los Black Eyed Peas, que esta canción es del 2004 de su álbum Elle Funk. Es de Let's Get Started en Match 90.3 más pop, conéctate.
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Catch 90.3 más pop, conéctate con Tame Impala, Dracula del 2025 de su álbum Death Bed. Vamos ahora con un artista match que estuvo en boca de todos este 2026 por la gran justa futbolera. Hablamos de Shakira. Yo soy Caro Quesada, te acompaño el día de hoy, Matcher, hasta las 3 de la tarde. Resulta que, ¿qué creen? La canción Die Die, que fue como el himno oficial de esta justa futbolera, junto a Burna Boy, se convirtió en el himno de una justa pues más alto que ha llegado en el Billboard Hot 100. De hecho, superó al Waka Waka del 2014, Matchers. Y yo pensando que el Waka Waka era insuperable, pero pues ya las listas dicen otras cosas, los números dicen otros datos. Así que esa es la información. Shakira con Hips Don't Lie es lo que ya suena en Match 90.3 más Pop Conecta.

Escuchas Match 90.3 más pop, conéctate con Miley Cyrus, se llama Flowers. Que otras de las pasiones, además de la música de Miley Cyrus, es ser coleccionista de arte contemporáneo. Tiene piezas de moda de diseñador, vintage y vanguardista. Lo mismo sucede con nuestro siguiente artista match, Bob Sinclair. Yo soy Caro Quesada, te acompaño el día de hoy, Matcher, hasta las 3 de la tarde. Resulta que Bob, además de la música, también su gran pasión es el tenis. Y de joven dedicó muchísimas horas a entrenar y llegó a competir de manera oficial en torneos juveniles de Francia. Y ahora pues lo hace como de exhibición, como de hobby. Love Generation sonando en Match 90.3. Más pop, conéctate.

Match 90.3 más pop, conéctate con Hugo y Soulto. Esto se llama Jamaican a las 2 de la tarde con 37 minutos. Una canción del 2025 y que se postula para ser una de las canciones del verano 2026. Oigan, vamos ahora con una agrupación que se conocieron desde muy, pero muy pequeño. Soy Garo Quesada, te acompaño hasta las 3 de la tarde. Resulta, Matures, que antes de que esta banda surgiera, Empire of the Sun, en 2007, uno de sus integrantes, Luke, formaba parte de una banda de rock alternativo, y Nick formaba parte de un grupo de música electrónica llamada Pnau, que aún existe, ¿no?, y que a veces hacen colaboraciones. Ambos se conocieron en Sydney, decidieron fusionar sus talentos para construir, pues, un proyecto conceptual completamente alejado de la realidad comercial tradicional, y crearon algo desde lo más profundo de su corazón, algo que querían hacer realmente, que era este tipo de música. We Are The People es lo que ya suena en Match 90.3.

Hatch 90.3 más Pop. Conéctate con Sara Larson. Se llama Midnight Sun. A las 2 de la tarde con 45 minutos en este martes, segundo día de la semana. Metroids, que por cierto, Sara Larson será parte del iHeartRadio Music Festival 18 y 19 de septiembre a través de toda la cadena Match. No se lo pueden perder porque además de Sara Larson estará Benson Boone, BTS, Weezer, Major Lazer, Goo Goo Dolls y muchos otros más. 18 y 19 de septiembre a través de toda la cadena Match. Oigan, llegó el momento de despedirme. Se van a quedar con Dana Caruso a partir de este momento hasta las 7 de la noche y a las 7 Joyce Leaños. Mañana miércoles, mitad de semana, miércoles de cine, estaré platicando con ustedes de los estrenos de cine de esta semana y además, obviamente, con el chisme y la buena música. Pero en redes sociales ya saben que nosotros seguimos la conversación en @matchradiohq y @soycaroquesada. Gracias a todos los que se hicieron presentes en este programa y los voy a dejar con alguien que de hecho se presentó en el 2016 en el iHeartRadio Music Festival. Es Justin Bieber y ya suena junto a Daniel Caesar. Esto se llama Peaches en Match 90.3 más Pop. Conéctate. Bye, bye.

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2: Hello, hello, mi bella perla tapatía, mi nombre es Ana Caruso, conectando contigo desde las 3 de la tarde, desde que sales del trabajo, macho, y ya vas a comer o ya estás comiendo, provechito, hasta las 7 conectando contigo en el tráfico de la ciudad, que a ver, sabemos que ahorita está haciendo bastante calor, realmente el clima está bastante raro en nuestra perla tapatía, 28 grados, en unos lugares ya se está nublando, en otros está el sol muy fuerte. Recuerda mantenerte hidratado, macho, y también estate muy al pendiente. Tu seguridad es lo más importante. Y si me dices, Ana, voy manejando y quiero escuchar buena música, bueno, llegaste al lugar correcto. ¡Súbele! ¡Qué buena música suena en Match 93!

Match 90.3 Más Pop. Conéctate con We Found Love de Rihanna a las 3:07. Gamacho, justamente este último párrafo, We Found Love in a Hopeless Place. Esta frase, encontramos el amor en un lugar sin esperanza, Macher, es considerada una de las más reconocibles del pop de los años 2010. Una cosa loca. Y así como también cada locura que anda haciendo Bruno Mars en su The Romantic Tour por todo el mundo. Mi nombre es Ana Caruso, contigo hasta las 7. Y para todos aquellos que somos Potterheads, o sea que nos encanta esta saga de Bruno Mars, oime, esta saga de Harry Potter, Macher, pues Bruno, estando allá en Reino Unido, decidió salir con el uniforme de esta icónica escuela Hogwarts, que al parecer ya nos dimos cuenta que también es Gryffindor. Macher andaba haciendo pirotecnia, pero todo con una varita, o sea, ¿tú qué creías, Macher? ¿Acaso Bruno Mars nos intentaba decir algo que sí tiene magia en realidad o simplemente era parte del show? Vamos a escucharlo con la canción 245. Esto es Risk It All de Bruno Mars en Match 90.3 Más Pop. Conéctate.

0: escuchas Match 90.3 más pop, conéctate con Acid Was de Harry Styles, que Matcher se hizo para emocionada por contarte que oficialmente esta artista Match ya está en tierras mexicanas, ya se encuentra en Ciudad de México, pues este viernes ya arranca con su residencia en el estadio GNP Seguros. Matcher, y además las redes sociales se volvieron locas, pidiendo obviamente mucho respeto hacia el artista, porque sabemos que este artista, yo creo que por tamaño de su presentación, por todo el escenario, le gusta correr últimamente, Matcher. Dicen, y si tú vas a ir en estas fechas, si te lo encuentras, qué padrísimo, macho. Recuerda, te puedes acercar con todo respeto. Pero si no, respetemos también la privacidad del artista, macho. No estémoslo buscando y todo eso, ¿va? Porque recuerda que también es una persona y que merece su privacidad, ¿ok? Ok. Bueno, macho, prepárate porque traigo para ti pasaporte para Rod Stewart. Sí, ese de Do you think I'm sexy if you... Ah, bueno, yo no canto, macho. Pero es que estoy muy emocionada por este pasaporte porque estoy segura que te va a encantar. Soy Dana Caruso, contigo hasta las 7 y te platico cómo le tienes que hacer, cuál es la dinámica. A las 3:22 en Match 90.3 más pop, conéctate.
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0: Chicago, ¿verdad?
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escuchas Match 90.3 más pop. Conéctate con Robbie Williams. Esto fue Trippin' a las 3:23. Que Matcher, esta rola marcó el inicio de su era Intensive Care, que fue un álbum en el que Robbie colaboró estrechamente con el productor Stephen Duffy. Matcher, qué buen álbum se aventó. Y hablando de buena música, ¿qué crees? ¿Conoces al artista Rod Stewart? Si me dices, Ana, la verdad es que no, estoy segura que sí, sí lo conoces. ¿Te suena esta rola, Matcher? Bueno, pues es que Artista Match viene este 11 de septiembre al Coliseo GNP y tú te puedes llevar un pasaporte Match. Mi nombre es Ana Caruso, contigo desde las 3 de la tarde hasta las 7 de la noche. Lánzate, es que Matcher es muy buena canción, yo me iba a poner a cantarla. 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Mientras tanto, te acompaño con la mejor música. Olivia Dean llega con So Easy to Fall in Love, la rola 248 en Match 90.3.

Escuchas Match 90.3 más pop. Conéctate con The Chainsmokers con Closer a las 3:31 minutos. Que Matcher, en esta rola fue la primera vez que pudimos apreciar la voz de uno de los integrantes de esta banda, de Drew Taggart, porque fue en lugar de contratar únicamente un vocalista invitado, además de Halsey, dijo: bueno, voy a intentarlo, voy a poner mi voz. Matcher, yo creo que quedó perfecta esta canción. Una sorpresa para todos. Así como Benson Boone sorprendió a su público en su gira Wanted Man Tour. Mi nombre es Ana Caruso, contigo hasta las 7. Y es que Matcher, en uno de sus conciertos a principios de julio, sorprendió con un invitado especial allá en Nueva York. Tras salió Megan Mulroney para interpretar su éxito Beautiful Things de la mano de Benson Boone. Matcher, sus voces congeniaban de manera espectacular. Matcher, de hecho, es uno de los momentos más virales de sus conciertos hasta el momento, y eso que apenas va a arrancarlo. Vamos a escucharlo con la canción 250, estos Beautiful Things de Benson Boone, en Match 90.3 más pop. Conéctate.

0: escuchas Match 90.3 más pop. Conéctate con Stereo Love de Edward Maya en este verano en Match a las 3:38, Matcher. Oye, prepárate porque a las 3:51 te voy a contar de una canción de David Guetta, Matcher, que de hecho fue un sencillo promocional antes de ser oficialmente agregado a su álbum. Mi nombre es Ana Caruso, contigo hasta las 3 en Match 90.3, hasta las 7 en Match 90.3 más pop. Conéctate.
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2: Hello, hello, mi bella perla tapatía. Por acá Dana Caruso conectando contigo desde las 3 de la tarde hasta las 7 de la noche, Matcher. Arranquemos nuestra segunda hora juntos en este martes 28 de julio a las 3:43. ¿Ya en qué momento andamos en la ronda final de este mes? Bueno, yo te acompaño con la mejor música para cerrarlo con broche de oro. 28 grados en nuestra perla tapatía y oye, prepárate, que en dos canciones más te voy a contar de una rola de David Guetta que si bien se creó y es buenísima, no se creó para lo que se esperaba. ¿Cómo? Te cuento en Match 90.3 Más Pop. Conéctate.

Escuchas Match 90.3 más Pop. Conéctate con State de The Kid LAROI y Justin Bieber a las 3:50. Y un minuto ya exactos, Matcher, en este martes 28 de julio. Oye, prepárate, que te voy a contar de una canción que fue el sencillo promocional justamente antes de ser oficialmente agregada al álbum de David Guetta. Mi nombre es Ana Caruso, contigo desde las 3 de la tarde hasta las 7 de la noche, y te hablo obviamente de esta rola de la mano de Sia, que oficialmente o inicialmente fue para una canción para promocionar su álbum Nothing But The Beat. Pero Matcher, es tan buena la rola y tuvo tan buena respuesta del público que meses después decidió David Guetta darle un lanzamiento oficial como sencillo y después formaría parte de este álbum. Matcher, no me sorprende para nada porque es una de mis canciones favoritas, muy empoderarse. Vamos a escucharlo. Esto es Titanium de David Guetta y Sia, la rola 254 en Match 90.3 más Pop. Conéctate.

Escuchas Match 90.3 más pop. Conéctate con Telephone de Lady Gaga a las 3:59 y Matcher, ya estamos a días contados con las manos de que se estrene el nuevo álbum de Ariana Grande, Petals, y el mundo ya lo sabe. Mi nombre es Dana Caruso, contigo desde las 3 de la tarde hasta las 7 de la noche, y es que por esto han estado apareciendo en varias ciudades, en Nueva York, México y Los Ángeles, algunos anuncios publicitarios con letras de las canciones de, pues, este nuevo álbum de Ariana Grande, todo eso como parte de una campaña de una plataforma de streaming en colaboración con Ariana Grande y Mature. Yo ya no puedo esperar a escuchar las canciones. ¿Qué nos tiene preparada esta artista, Match? Pues ya nos dio una pequeña probadita con esta canción, la rola 255, Hey That I Met You Love Me, de Ariana Grande en Match 90.3 más pop. ¡Conéctate!

Mature, ¿tú acaso sabías que Dominic Fike la anda rompiendo en este 2026, además de pues traer música muy buena? Mi nombre es Dana Caruso, contigo desde las 3 hasta las 7. Y es que Mature en agosto va a empezar su gira, o sea, ya en unos días realiza el Comedy Tragedy Parody Tour, o sea, Comedia Tragedia Parodia Tour, en conciertos en Estados Unidos y Canadá, esto entre agosto y septiembre, Mature. Además, va a participar como invitado en varias fechas de la gira de otro artista, Match, Tame Impala. Vamos a escucharlo con la rola 257. Esto es Baby Doll de Dominic Fike en Match 90.3 Más Pop. Conéctate.

0: escuchas Match 90.3 más pop. Conéctate con Please, Please, Please de Sabrina Carpenter, Matcher. Esta canción que fue imprescindible para su álbum Short and Sweet y que además ayudó a este mismo a convertirse en el puesto número uno en las listas allá por el 2024. Y si andamos conectando con la mejor vibra, la mejor actitud y la mejor música, Matcher, tú tienes que también participar por tu bocina inteligente Match. Soy Dana Caruso, contigo hasta las 7 y te platico la dinámica en una rola más en Match 90.3 más pop. Conéctate.
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Estás en Match 90.3 Más Pop, Connected con Bruno Mars. Esto fue Treasure Matcher, que esta rola está considerada como una de las mejores para representar el estilo de Bruno Mars. ¿Por qué? Esta rola conecta el pop moderno, el funk y el disco clásico Mature. Una obra de arte esta canción. Y si tú no quieres perderte de ninguna en este verano en Match, puedes hacerlo con tu bocina inteligente Match. Mi nombre es Ana Caruso, contigo desde las 3 hasta las 7 y es facilísimo que participes por la tuya. Lánzate a matchmx.fm, donde vas a encontrar un banner activo con ese nombre. Bocina inteligente Match. Y ojo piojo, Mature, porque es tu última oportunidad. Esta es la última semana que tendremos a Matchers ganadores. Así que ya sabes, matchmx.fm. Mientras tanto, vámonos con la siguiente canción. Una muy buena rola. La canción 260 por Tame Impala, Dracula, en Match 90.3 Más Pop. Conéctate.

Match 90.3 más pop. Conéctate con Teenage Dream de Katy Perry, que Matcher está a días para hacer historia al presentarse por primera vez allá en Kosovo, porque va a ser una de las artistas invitadas del Sunny Hill Festival, un evento hecho por otra artista, Match. Mi nombre es Ana Caruso, contigo desde las 3 de la tarde hasta las 7 de la noche. Este festival es un evento organizado anualmente por Dua Lipa y la Fundación Sunny Hill Foundation en Pristina. Y Matcher, esta invitación de Dua Lipa va a reunir a dos de las estrellas más importantes del pop de todos los festivales en un solo lugar. Una cosa, Matcher, que estoy segura va a ser algo inolvidable. Ya escuchamos a Katy Perry. ¿Te late si vamos a escuchar a Dua? Que llegue con la canción 262 Houdini en Match 90.3 más pop. ¡Conéctate!

0: escuchas Match 90.3 más pop, conéctate con Time of Our Lives de Pitbull y Ne-Yo. En este verano en Match, en este martes 28 de julio, ya casi para cerrar el mes con toda la actitud Matcher. ¿Y sabías que andaba haciendo Maroon 5 por allá del 2012? Bueno, spoiler alert, andaban haciendo historia. ¿Pero por qué? Mi nombre es Ana Cruz, contigo desde las 3 hasta las 7 y prepárate que te cuento en dos rolas más. En Match 90.3 más pop, conéctate.
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5: 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Hello, hello, mi bella perla tapatía. Buenas y nubladas tardes en este martes 28 de julio. Mi nombre es Dana Caruso, la voz que te acompaña detrás del micrófono. Desde las 3 de la tarde hasta las 7 de la noche, arranquemos juntos nuestra tercera hora juntos de programa. Oye, no te olvides de seguirnos en redes sociales, nos encuentras como arroba match radio HQ y arroba soy Dana Caruso, Dana es con doble N, Caruso, C-A-R-U-S-O. Prepárate, macho, que además de buena música, vamos a hacer un salto en el tiempo por allá del 2012, porque tus artistas match andaban on fire. Así que ya sabes, quédate que estás en Match.
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Match 90.3 más pop. Conéctate con Blind the Lights por The Weeknd Match, una de las canciones más famosas del mundo. Pero a ver, en el 2012, ¿tú qué andabas haciendo? Yo estaba saliendo, no, entrando a primaria. Pero Maroon 5 ya andaba haciendo historia. Mi nombre es Ana Caruso, contigo desde las 3 de la tarde hasta las 7 de la noche. Pues con esta canción, Matcher, fue la octava canción más vendida del mundo en ese año, 2012. Aproximadamente vendieron 6.9 millones de copias vendidas en ese año. Todo esto, Matcher, según a la Federación Internacional de la Industria Fonográfica. Una locura, vamos a escucharlos. Llegan con la canción 266, One More Night de Maroon 5 en Match 90.3 más pop.

escuchas Match 90.3 más pop. Conéctate con Good Feeling de Florida en este verano en Match, donde aquí la música buena jamás para, Macho. En este martes 28 de julio, menos. Mi nombre es Ana Caruso, contigo desde las 3 hasta las 7. Oye, prepárate, pues ahora vamos a escuchar una rola del 2010, que de hecho, Macho, hizo famosísimo un paso de baile, este shuffle. Es bastante complicado, pero esos chicos lo dominaron en el video musical y por ello se volvió tan famoso. Macho, hagamos un viaje en el tiempo con una de mis rolas favoritas de LMFAO. Esto es Party Rock Anthem en Match 90.3 más pop. Conéctate.

Escuchas Match 90.3 más pop. Conéctate con Self-Aware de Temper City a las 5 en punto, Matcher. Esta banda que si bien existe desde el 2021, antes de que en este preciso año sacaran música, ya trabajaban, pero trabajaban como productores para otros artistas. Cosa que de hecho no es nada nuevo en el mundo de los artistas, Match. Mi nombre es Dana Caruso, contigo desde las 3 de la tarde hasta las 7 de la noche. Pues este DJ Kygo, justamente antes de lanzar su propia música, ya era conocido también por varios remixes, especialmente por uno con Ed Sheeran que se llamaba Icy Fire. Matcher, este productor hace de las mejores canciones. Y es más, como me caes muy bien, Matcher, te voy a poner una de mis rolas favoritas. Esto es Firestone de Kygo, la canción 268, el Match 90.3 más pop. Conéctate.

Match 90.3 más pop. Conéctate con Ordinary de Alex Warren. Que Matcher, debido a su tour Wild Child, digamos que en Los Ángeles va a tener una pop-up merch store en California este 2 de agosto, que es un lugar muy rápido, o sea, es pasajero, donde podrás encontrar la merch especial de este artista Match. Y que déjame decirte, Matcher, que muchísima gente se emocionó porque dicen que a lo mejor él va a estar por ahí. Y me echó una foto, un autógrafo, la verdad caería bastante bien, ¿no? Pues este tipo de productos de tus artistas, Match, a mí me encantan. Y Billie Eilish también nos trae una novedad. Mi nombre es Ana Caruso, contigo desde las 3 de la tarde hasta las 7 de la noche. Y es que Billie ya el día de hoy, martes 28 de julio, oficialmente lanzó la versión Intense de su perfume. Billie, Matcher, es un perfume que huele delicioso, con tonos muy avainillados, así que si te gusta leer dulcecito, ya sabes cuál tienes que tener. El perfume Eilish de Billie Eilish. Y además de hacer perfumes, Matcher también hace muy buena música y la vamos a escuchar con la canción 270. Birds of a Feather en Match 90.3 más pop. Conéctate.

0: escuchas Match 90.3 más pop. Conéctate con Birds of a Feather de Billie Eilish a las 5:13 minutos, Matcher. ¿Quién es tu artista Match favorito y te gustaría a lo mejor ir a su concierto? Pues es que los conciertos no solamente mejoran tu estado de ánimo, sino que hacen mucho más. Y dos de nuestros artistas Match favoritos andan en conciertos, ahorita en tours. Mi nombre es Ana Caruso, contigo desde las 3 de la tarde hasta las 7 de la noche y te cuento un poco más de esta información a las 5:21 en Match 90.3 más pop. ¡Conéctate!
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Escuchas Match 90.3 más pop. Conéctate con The Lazy Song de Bruno Mars a las 5:21. Y Matcher es artista Match que anda con su The Romantic Tour allá por Europa. Oye, muchos pensamos que solamente ir a conciertos es para cantar o bailar en compañía de tu artista Match favorito, pero de hecho tiene muchos más beneficios de los que creerías. Mi nombre es Dana Caruso, contigo desde las 3 hasta las 7, y es que un estudio Matcher ya reveló que disfrutar la música en vivo durante mínimo 20 minutos aumentó un 21% la sensación de bienestar. Y además, estos investigadores estimaron que asistir a conciertos cada 2 semanas podría relacionarse con hasta 9 años más de vida. Matchers, ya deberíamos andar todos en conciertos cada 2 semanas. Mira, en el de Bruno Mars yo te voy a ver por allá en la Ciudad de México el 4 de diciembre. Sabemos que tiene varias fechas, pero un concierto en el que estoy segura me pondría muy feliz es en el de Olivia Dean. Y yo sigo haciendo changuitos porque venga a la Ciudad de México. Vamos a escucharla para manifestar. La rola 272, So Easy to Fall in Love, de Olivia Dean, en Match 90.3 más pop. Conéctate. 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
1: Escuchas Match 90.3 más pop. Conéctate con Shape of You de Ed Sheeran a las 5:28 en este martes 28 de julio, últimas rondas, últimos días de este mes, Matcher. Pero ya cada día más cerca de nuestro iHeartRadio Music Festival 2026, que tú no te puedes perder. Mi nombre es Ana Caruso, contigo desde las 3 de la tarde hasta las 7 de la noche, Matcher. En él vas a poder encontrar artistas como Sarah Larson, Benson Boone, Cardi B, Major Lazer y hasta bandas BTS, los Goo Goo Dolls, Muse. Todo esto en vivo y en directo desde el T-Mobile Arena allá en Las Vegas, Matcher. Y en exclusiva lo podrás escuchar por toda la cadena Match y también en tu aplicación oficial y gratuita de iHeartRadio. ¿Cuándo, Dana? Este 18 y 19 de septiembre. ¿Ya me apartaste las fechas? Te lo repito, 18 y 19 de septiembre, para que conectemos con la mejor música en el mejor festival, el iHeartRadio Music Festival. Y si quieres ir empezando a ensayar las canciones de los artistas que se presentarán, no te preocupes, I got your back. Vamos a escuchar a Sarah Larson con Lush Life, también en este verano en Match. La canción 274 en Match 90.3 más pop. ¡Conéctate!

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0: Escuchas Match 90.3 más pop. Conéctate con Get Lucky de Daft Punk, este dúo francés Mature, los robots que solamente crean excelentes canciones, aunque tristemente ya no estén juntos, Mature, pero nos regalaron muy buenos momentos y obviamente muy buena música. Algo que me recuerda mucho a los Black Eyed Peas. Mi nombre es Ana Caruso, contigo desde las 3 de la tarde hasta las 7 de la noche. Y prepárate, que a las 5:47 te doy un dato curioso de esta banda. Aquí en Match 90.3 más pop, conéctate.
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2: Hello, hello, familia. Buenas tardes, Matcher. Feliz martes 28 de junio. Y a ti también, Matcher. Hello, hello. Si apenas vas conectando con nosotros, bueno, pues andabas buscando una estación con la mejor música y los mejores datos de tus artistas Match favoritos, ya no busques más. Acabas de llegar a Match 90.3 y además llegas en una excelente hora, la hora de música continua sin cortes comerciales. Así que tú tranquilo, tranquila, relájate, que si ya se empieza a poner un poco más pesado el tráfico en la ciudad, no te preocupes que yo te acompaño con la mejor música. Soy Dana Caruso, contigo desde las 3 hasta las 7 en Match 90.3.

Escuchas Match 90.3 más pop. Conéctate con Luther de Kendrick Lamar y Ziza en esta hora de música continua sin cortes comerciales. Y Matcher, el siguiente dato, cuando yo lo leí no lo podía creer y dije, esto es algo que les tengo que contar a los Matchers sí o sí, sobre una de mis rolas favoritas y a lo mejor la tuya también favorita, de los Black Eyed Peas. Mi nombre es Dana Caruso, contigo desde las 3 de la tarde hasta las 7 de la noche. Pues este rolón, Matcher, antes de convertirse en un sencillo oficial, de hecho, tenía como que menos esperanzas y se lanzó como una parte de una campaña Countdown to the End, o sea, como esperando a que salga el siguiente álbum The End. Matcher, la cosa es que al grupo le encantó tanto y también a las personas nos enamoró esta canción que decidieron añadirla a este álbum unos meses después de que se dieron cuenta que habían creado un rolón y que sí o sí tenían que incluirlo, porque Matcher, ¿quién no ama Meet Me Halfway de los Black Eyed Peas? Y si tú eres de los míos, no te preocupes, yo te consiento con la rola 278 en Match 90.3 más pop. ¡Conéctate!

Escuchas Match 90.3 más pop. Conéctate con Without Me por Eminem en esta hora de música continua sin cortes comerciales. Y Matcher, te he de confesar que para mí no hay mejor cosa que saber que tus artistas Match acaban de lograr cosas nuevas. Y en este caso, Ariana Grande acaba de desbloquear un nuevo logro en varios años de carrera. Mi nombre es Dana Caruso, contigo desde las 3 de la tarde hasta las 7 de la noche. Y es que por primera vez en toda la historia de su carrera acaba de ser nominada para un Emmy. Esto en la categoría Outstanding Variety Special Pre-Recorded o Mejor Especial de Variedades Pregrabado. Esto siendo la principal performance o host de un especial televisivo. Esto gracias a su obra The Wicked, que se llama Wicked One Wonderful Night, o sea, una noche maravillosa. Matcher, honestamente creo que la Academia ya se había tardado en poder nominar a Ariana Grande, pero un fuerte aplauso. Y es más, para felicitarla vamos a escucharla. La llega con la canción 279. Esto es Hey That I Made You Love Me en Match 90.3 más pop. Conéctate en esta hora de música continua sin cortes comerciales.